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7: Pablo Preciado y Román Torres, integrantes del grupo Matiz, decidieron nombrar así su proyecto mientras se encontraban en el estudio de grabación de Leonel García. Y un detalle llamó su atención. Se trataba de un cuadro del pintor francés Matiz.

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2: México 70 se podría decir que fue el primer torneo pet friendly en la historia de los mundiales, ya que el comité organizador le permitió a la delegación alemana tener un canino llamado Winston. Para ello, varios integrantes del cuerpo técnico debían hacerse cargo del perrito y mantenerlo junto al banco de jugadores suplentes bien cuidado y amarrado.
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2: En 2010, la reggaetonera Nati Natasha llegó a vivir en los Estados Unidos de ilegal y trabajó en una fábrica en Nueva York.

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2: Además de ser considerados como uno de los mejores grupos dentro del regional mexicano, Grupo Pesado es catalogado como una banda con mayor propuesta, ya que en cada producción que realizan incluyen elementos innovadores con mezclas de música norteña y ritmos latino.

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2: Álvaro Díaz, Latin Mafia, Malas Noticias.
0: Karim León, Ruca.
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2: La luz del sol tarda en llegar a la Tierra aproximadamente 8 minutos con 20 segundos.
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12: Antes de ser reconocida como todo un pilar dentro de la música urbana, la cantante española Rosalía lanzó dos discos de flamenco.

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5: En Brasil 1950, el comité organizador tuvo una insólita solicitud a la policía de Río de Janeiro, ya que para los partidos de la ronda final pedía que en los alrededores del Estadio Municipal de Maracaná no se permitiera la venta de naranjas. Esto porque varios equipos habían levantado quejas de haber sido bombardeados con dicho cítrico. 1,400 agentes se encargaron de llevar a cabo la solicitud.
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21: Antes de tener éxito en la música, Taylor Swift trabajó en la granja de su familia cuidando árboles de Navidad.
22: ¡Oh!

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13: Antes de ser reconocido como una de las figuras máximas dentro de la música mexicana, el cantante Vicente Fernández llegó a trabajar como lavacoches, mesero, albañil, lavaplatos y cajero en un restaurante en Tijuana.

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0: Marlucas con Juan Magán, Zapoperro.
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3: Madonna featuring Sabrina Carpenter. Bring your love.
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2: Las ardillas plantan árboles sin querer, pues nacen de sus semillas olvidadas.
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8: Ángel Quesada, mejor conocido como Santa Fe Clan, comenzó a tocar el acordeón desde los 8 años de edad, cuando su padre llevó este instrumento a casa, y Ángel empezó

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0: 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El último partido de la Copa de Brasil 1950 se le conoce como el Maracanazo, encuentro disputado por la selección anfitriona y la selección uruguaya, realizado el 16 de julio en Río de Janeiro, con victoria para los charrúas 2-1. Finalizando el partido, los jugadores locales corrieron a resguardarse en los vestuarios por temor a ser linchados por la fanaticada de su país enfurecida. A través de un fuerte operativo, los jugadores brasileños abandonaron el estadio, mientras que en el vestidor se quedó daba su entrenador, Flavio Costa, quien por miedo se negaba a abandonar el recinto. Durante 2 días Costa permaneció encerrado en el estadio hasta que un familiar le dio la idea de salir disfrazado del lugar. Para ello, le llevó ropa muy peculiar, de mujer.
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0: De pequeña, la cantante española Rocío Jurado hizo una huelga de hambre en casa, ya que sus padres se negaban a que su hija fuera artista. Rocío estuvo una semana sin probar bocado, hasta que sus papás accedieron a su petición.

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7: El primer nombre artístico que llevó el cantante puertorriqueño Ozuna era J. Oz,

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2: Los girasoles siguen el sol para aprovechar al máximo la luz y poder llevar a cabo la fotosíntesis.
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11: La famosa canción de Dr. Feelgood, escrita por Nikki Sixx de Motley Crue, fue inspirada en la sobredosis que tuvo su compositor, donde fue declarado clínicamente muerto antes de ser reanimado con una dosis de adrenalina en el corazón.

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3: El torneo de Sudáfrica 2010 tuvo una de las controversias más ridículas nunca antes vistas. Resulta que el 14 de julio de aquel año, minutos antes de arrancar el encuentro entre las escuadras de Holanda y Dinamarca en el Estadio City de Johannesburgo, una treintena de jóvenes mujeres ingresaron a zona del público vestidas con minifaldas de color naranja, como fans de Países Bajos. Minutos después de su llegada, cerca de 40 oficiales de seguridad rodearon a las chicas y las obligaron a abandonar el recinto. Según el comité organizador de los torneos mundialistas, expresó que esta medida no se debía a que las chicas pudieran distraer a los jugadores con sus minifaldas, sino a que fueron llevadas por una compañía de cervezas como campaña de marketing.
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3: El cantante y compositor Justin Quiles ha mencionado que ha escrito canciones que no son reggaetón y que algún día las compartirá.

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8: Uno de los hábitos más interesantes de la cantante Danna Paola es que en su bolso siempre lleva una libreta en la cual escribe frases y poesía que más tarde se convierten en sus canciones.

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2: Si escuchas música mientras estudias, te ayudará a concentrarte, pues bajan los niveles de estrés y la ansiedad.
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9: El verdadero nombre de la cantante argentina Cazzu es Julieta Cazzuccelli.

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1: En Francia, 1998, los chefs de aquel país impusieron una demanda ante el comité organizador por la designación de una cadena norteamericana de famosas hamburguesas como restaurante oficial de la competencia. El contrato millonario firmado por la empresa de comida rápida le valió el rechazo de los cocineros galos, quienes son considerados como unos de los mejores de todo el mundo. Pero ese disgusto también alcanzó a varias selecciones, quienes, aún sabiendo que iban a competir en uno de los mejores lugares gastronómicos, decidieron llevar valijas llenas de comidas y bebidas propias de cada país, entre ellos los italianos, que llevaron un camión repleto de 1.300 kilos de pasta, queso parmesano, aceite de oliva, fideos, piernas de jamón, agua mineral, vino, azúcar, mermelada, gaseosas, leche descremada, harina y demás.
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1: Además de ser un excelente cantante, músico y compositor, Benny Ibarra llegó a producir discos de la extinta banda de rock mexicano Santa Sabina, así como para su compañera de la banda Timbiriche.

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5: Antes de ser considerada como una de las mejores voces dentro del regional mexicano, la cantante Ana Bárbara, en 1988, ganó el título de Miss San Luis Potosí.

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6: La cantante méxico-española Alaska tomó su nombre de una canción de Lou Reed titulada Caroline 6, que trata de una mujer rebelde a la que todos llaman Alaska.

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2: El árbitro más joven en participar en un encuentro mundial de fútbol se trató del uruguayo Francisco Mateucci, con 27 años y 62 días, cuando dirigía Yugoslavia contra Bolivia el 17 de julio de 1930 en el Parque Central de Montevideo.
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2: Really Big King, mejor conocido como B.B. King, compró su primera guitarra a la edad de 12 años y en su juventud llegaría a trabajar como chofer de camiones.

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7: El video musical de Baby One More Time de Britney Spears fue grabado en Venice High School, misma escuela donde se grabó la película.

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2: Yo empiezo este programa de radio con una frase. Vive la vida como si nadie mirara y exprésate como si todo el mundo escuchara, para que tengas mucho cuidado con lo que se dice, porque luego se da uno unas arrepentidas bárbaras. Aquí está Bruno Mars, se llama I Just Might.

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8: La famosa canción de Dr. Feelgood, escrita por Nikki Sixx de Motley Crue, fue inspirada en la sobredosis que tuvo su compositor, donde fue declarado clínicamente muerto antes de ser reanimado con una dosis de adrenalina en el corazón.

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9: Luis Ernesto Franco.
10: Actor, productor, escritor y modelo mexicano.
11: Reconocido por sus papeles protagónicos en series como Señora Cero y diversas producciones de cine y teatro, ha sido considerado como uno de los grandes actores de su generación.
10: Conocido como El Güero, ha desarrollado una carrera versátil abordando géneros que van desde el drama hasta la comedia romántica.
11: Ahora, con su proyecto Mejor que Ayer, busca impactar vidas positivamente.
10: Hola, aquí en la cabina de Jesse Cervantes, en Exa, Luis Ernesto Franco.
12: Me da muchísimo gusto tenerlo acá. La verdad es que no habíamos tenido la oportunidad de platicar en radio hace tiempo. Y luego empecé a checar el podcast y dije, o sea, me empezaron a llegar clips. Y dije, no hombre, pues qué bien, me da mucho gusto. Y ahora saludo con mucho cariño a Luis Ernesto Franco. Qué gusto saludarte,
13: güero. Sí, querido. Me estaba acordando que la última vez que vine fue promocionando una película, creo que La Boda de la Abuela.
12: Ah, ¿pero hace cuánto?
13: La estrenamos en el 21, pasando la pandemia.
12: Sí, porque en lo del accidente no tuve la oportunidad de platicar contigo.
13: No me tocó hacer promoción.
12: ¿Festeja un actor cuando no le toca hacer promoción? O sea, si es como, no me tocó hacer promoción.
13: Pues ya son temas sensibles. No, eso fue cuestión porque yo no vivo aquí. Vivo en Austin. Ajá. Y no pudimos cuadrar. Pero de hecho no hicieron mucha promoción. Lo hicieron como un junket de prensa un día, nada más. Y más bien, ahí llevaron a toda la prensa y fue un día intenso y yo ese día no estaba. Pero no hicieron tour. De venir a visitarte y a otros programas, no tocó.
12: Oye, pero luego dicen que... Bueno, hay actores que dicen que los junkets se dan cuenta cuando la película viene, porque pues, lógicamente a la prensa le dan material y el trailer, pedacitos de un capítulo, dos. Entonces que cuando llegan al Matt Damon dijo, que cuando llegan al junket, uh-huh. Si hubo interés real entre ellos comentar, entonces... Te preguntan cosas de la película o de la serie. Cuando no, dice, oye, que la vida y que qué onda con tu divorcio, cabrón, y qué pedo, y chingues.
13: Sí.
12: Les valió madre.
13: Es el primer frente que te enteras porque es público real, ¿no?
12: O sea, aunque claro.
13: Están metidos en el medio y son entrevistadores, pues es público donde sí puedes sentir realmente si la película conectó o no conectó. Y tiene toda la razón, Matt Damon. Ahí te das cuenta si esto va a conectar o no va a conectar.
12: Oye, qué gustazo. Me sorprendió lo del podcast. Y no lo digo por mal, sino al contrario. Primero sí le hablé a mi equipo. Les dije, a ver, yo quiero una imagen así, cabrón. O sea, quiero que se vea así. Pues se ve, está espectacularmente bien grabado. Y luego yo seguía mucho a este colombiano, Juan Pablo Raba, ¿se llama?
13: No, yo creo que Fred Martínez.
12: No, él tiene una que se llama Los hombres sí lloran.
13: Oh, correcto, sí, cierto.
12: Sí, es este.
13: Yo pensé que iba a decir que vino a mi podcast, no.
12: No, no, no. Es que yo empecé a seguirlo, o sea, me gustó el hecho de que un actor hiciera un podcast.
13: Ya.
12: Y empecé a seguir el de él, me pareció bien interesante.
13: Tiene entrevistas bien padres.
12: Y tiene entrevistas maravillosas, sí. Y con una sensibilidad brutal. Y luego consumí mucho de lo de Andrés Parra, que iba, o sea, no que tuviera, sino que iba y decía luego cosas bien interesantes. Uh-huh. Y luego me llegó el tuyo y dije, ah, cabrón, o sea, como que no solo no conocí esa faceta tuya, ni siquiera me la imaginaba. Y es que hace rato, platicando con René, el productor de este programa, me decía, ah, es que uno lo ve güerillo y como que fresón y dice, no, qué onda. Y es la imagen que luego se hace uno de los actores, ¿no?
13: ¿El juicio?
12: El juicio, claro, que todos tenemos.
13: Querido, empezó como un experimento y la verdad que sobrepasó nuestras expectativas. El podcast surgió, soy papá, mi hijo está por cumplir 2 años. Y cuando me enteré que mi esposa estaba embarazada, hicimos un plan. Que cuando naciera Leo, mi hijo, 1 año yo iba a hacer una pausa. Porque vivimos en Estados Unidos, vivo en Austin, pero trabajo aquí. O sea, mi empresa y mi equipo está acá. Entonces viajo mucho. Y decidimos hacer una pausa de 1 año. Hicimos un plan de contingencia económico y planeamos toda la logística para que yo no viajara en 1 año. No lo cumplí. Porque, o sea, no me fui a hacer una producción de que duran 3-4 meses. Sin embargo, armé un team maravilloso, que son lo que estás celebrando de la producción. Estoy completamente de acuerdo. Y hicimos un podcast que se llama Mejor que Ayer, que fue un experimento que le íbamos a hacer 1 año, a ver qué pasaba. Yo estaba en ese proceso de mi vida donde estaba muy enfocado en el crecimiento personal. Yo nunca había invertido en mí, en irme a hacer cursos, masterclass, mastermind y pagar estos eventos donde son 100% enfocado a crecer tu parte mental, y me empecé a meter mucho en la parte espiritual. Crecer mente y espíritu y ejercicio en la parte física llevo muchos años haciendo. Pero me di cuenta que para mí la salud integral es mente, cuerpo y espíritu. Y la parte del cuerpo la tenía muy bien trabajada, y la mente y el espíritu. Y ese año, que no fue año sabático, sino fue de crecimiento, empecé a compartir. Y en el podcast conozco muchas personas exitosas que dije, vamos a concentrarnos no en la parte laboral del éxito, porque cada quien tiene su concepto del éxito. A mí lo que me interesa es saber cómo llegaste ahí, cómo es tu historia para llegar ahí, y cómo te levantaste de los fracasos, y cómo dudaste, qué herramientas tienes, qué disciplina tienes, qué hábitos para llegar a ese punto de éxito, lo que sea para ti el éxito. Y las personas lo empezaron a consumir también, el podcast, que ahora es una plataforma. Es una plataforma de crecimiento personal, pero sobre todo es una comunidad. Que lo que hicimos es, no vengas a consumir contenido. Hay demasiado contenido de motivación e inspiración. Si quieres y eres espectador de la vida y de este contenido, está bien. Pero si quieres llevarlo a la acción, quieres tener estas conversaciones directamente conmigo y con mis embajadores, que son los que entrevisto en el podcast, y hacemos masterclass, book club, y viene el autor a platicar con nosotros, movie night, y no es consumir la película nada más, que venga el director, que vengan los actores, el escritor, platiquemos por qué quieres contar esta historia. Esta entrevista, si tú fueras parte de la plataforma o del podcast, pues tenemos aquí a los miembros de la comunidad platicando con nosotros. Y es básicamente, deja de ser espectador, no nada más consumas inspiración y motivación, llévala a la acción. Y te damos los hábitos y las herramientas para que con esta comunidad pues crezcas y, como su nombre lo dice, pongas la intención y la conciencia de ser mejor que ayer.
12: Totalmente. Pues ahí está entonces, entren a la plataforma. ¿No, en las redes o por dónde entran a la plataforma?
13: Es mejorqayer.com, si quieren ir directo.
12: ¿Directo?
13: Mejorqayer.com. Si quieren más información y no tienen claro de qué va, escríbeme a Güero Franco en Instagram, Güero Franco. Ponme un DM que diga Jesse. Y te mando el link y te mando directo el regalo que tenemos para ti del 50% para que pruebes de qué va.
12: Listo. Gracias, Güero, Jesse, por estar con nosotros.
13: Igualmente, contigo siempre.
12: Un placer.
13: Igual.
12: Y no tardes tanto en venir. Regresa más.
13: Cuando me invites aquí estoy.
12: Ya estamos.

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8: El primer nombre artístico que llevó el cantante puertorriqueño Ozuna era J. Oz.

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0: Los dioses, la astrología llegan al ritmo de nuestro bombo dorado para recibir a Dominique Peralta, que está aquí con ese halo de astro para el retorno de Saturno. Parece película del santo, ¿no?
1: Es lo que me dijo René.
0: El título de película del santo.
1: Hasta me puso palomitas y toda la cosa.
0: El retorno. Cuando... Oye, tienes muchas canas, Dominique. No lo había visto, ¿eh?
1: Sí, ya me están, ya se me ven más, sí.
0: ¿Pero por qué? Si nunca te pintabas el pelo, ¿no?
1: Nunca, nunca.
0: Pues, ¿sabes qué?
1: Me he puesto dos veces
0: esos rayitos. Chinillos como sí. Que no, como te hacen ver muy canosa. Te ves muy bien.
1: Gracias.
0: Pero canosa.
1: No, sí, no, ya los voy a...
0: Digo, te dice alguien que está hecho de cana, ¿no?
1: Claro, no, y tú te ves súper bien de canas, la
0: ¿Me
1: verdad.
0: ¿Me pinto el pelo?
1: No, ¿no? ¿Por qué? No, te ves muy bien.
0: Morrillo, y como René, se pinta el pelo, mira.
1: No te pintes el pelo,
0: tiene
1: no te
0: 50
1: hagas.
0: Años y no tiene una cana. ¿Cómo estás, Dominique?
1: Bien, mi querido Jessy.
0: Oye, a ver, ¿qué Saturno qué?
1: ¿Qué Saturno qué? Saturno es el señor del tiempo. Uh-huh. Es el que nos da estructura, madurez, que tiene que ver con la responsabilidad y que hace que rindamos cuentas. Entonces, pensé en hablar acerca de este tema porque últimamente he tenido consultas con personas que están teniendo su retorno de Saturno. Y claro, por un lado me llama la atención, pero por otro no, porque claro que es un periodo muy complejo, complejo entre comillas. Todos que sepan, queridos radioescuchas, pasamos por allí. Entonces, ahorita precisamente, quienes nacieron entre abril del 96 y marzo del 99, y quienes nacieron entre marzo del 67 y marzo del 69, están los primeros en su primer retorno de Saturno y los segundos en su segundo retorno de Saturno. Entonces, están los primeros entre 27 y 30 años y los otros están entre 57 y 60 años. ¿Y qué significa el retorno de Saturno? Es un momento en el que cruzamos un umbral. Es un rito de pasaje que atravesamos de una etapa de nuestra vida a otra etapa de la vida. Y suele ser pesado porque son momentos en los que tienes que tomar decisiones importantes. El primer retorno es cuando, por ejemplo, te sales de tu casa, te independizas, ya eres adulto, ya no eres un joven que puede pasársela. Uh-huh. Bueno, puedes, ¿no? Porque hay quienes...
0: Fíjate que hay a quienes la vida... o sea, no es de independizarnos, sino la vida misma nos independizó.
1: Sí, sí.
0: De pronto, ching,
1: sí, que desde mucho antes tuviste que
0: no
1: pasar
0: manera.
1: Dinero en tu casa.
0: Exacto.
1: Hacerte responsable. Sí, claro, mucha gente. Entonces, pero los hay que realmente es cuando entran al mundo adulto, entre los 27 y los 30, que ahorita pues hay muchas, bueno, siempre hay muchas personas que lo están pasando. Y luego, quienes de los 57 a los 60 ya están entrando a esta etapa del adulto mayor o de la gente ya mayor. Y son periodos en donde, evidentemente, el primero, tienes que asumir las responsabilidades de la vida adulta, ¿no? Entre los 27 y 30. Y te dura, y esto, ¿qué es lo que pasa? Saturno, este planeta que tiene que ver con lo que les decía, responsabilidad, madurez, el hacernos responsables, el asumir tu vida y hacerte cargo de ti, este planeta regresa al lugar a donde estaba cuando tú naciste y le toma 29 y medio años hacerlo. Puede que tengas dos o puede que tengas tres retornos. Uh-huh. El primero quizá es como que el más... Bueno, los dos se sienten muy fuertes. Y este es un momento en donde te defines por quién eres, no por tu familia y no por lo que los otros esperan de ti. Y el de los 57 y los 60 años es cuando pones tu sabiduría al servicio de los otros y te vuelves una especie de guía, de mentor. Y el tercero es entre los 87 y los 90 años. No mucha gente va a llegar, aunque hoy en día... Cada vez hay más gente que está entrando a ese periodo de vida. Y aquí es como que destilas tu sabiduría para que le sirva a la siguiente generación. Entonces, hay que cruzar este umbral. ¿Y qué es lo que se nos va a pedir? Vas a entrar a una nueva fase de tu vida de madurez. Y es cuando termine, no vas a ser la misma persona. Es en la astrología considerado el gran maléfico, Saturno.
0: ¿Qué?
1: No es que sea malo, lo que pasa es que te pide que le rindas cuentas. Ah, ¿eres muy fregoncito? A ver, demuéstrame qué tan bueno eres en tu profesión, qué tan buen papá, mamá eres. En fin, eso que venimos haciendo y que creemos que dominamos, Lo que hace Saturno es enfrentarnos a la realidad.
0: O sea, no supongas que eres el mejor. A ver, ven, chiquito, demuéstrame.
1: Demuestra. Te pone pruebas, ¿no? Es como te hicieron director de la empresa y entonces resulta que estás en un semestre pésimo de presupuesto. Uh-huh. A ver cómo vas a optimizar ese presupuesto y tal. Y tiene que ver con restricciones, con la mortalidad, a veces con pérdida. Y la parte constructiva es que te vuelve más estable y más estructurado. Entonces, en Aries, ¿qué hace? Se te quita lo impulsivo. Las personas que lo tienen en Aries, se les quita lo impulsivo y se tienen que detener a pensar qué es lo que quieren hacer. Aries puede ser un poquito egoísta, entonces no considera a los demás. Aries, además, siempre quiere ganar y la ventaja aquí es que Saturno lo ayuda porque le da más estructura para que lo pueda hacer. Además, te está obligando a que refuerces tu identidad, porque Aries tiene que ver justamente con ese viaje de volverte tú mismo, con la independencia, con el liderazgo. Y estás reevaluando durante el retorno de Saturno lo que es la dirección de tu vida. Y en el retorno de los 27 a los 30 años, tiene que ver con la responsabilidad, con la rendición de cuentas, con hacerte cargo de ti. Además, hay que honrar tus compromisos. Así que si hay alguien o algo en tu vida que ya no pertenece, que ya pues como que cumplió su ciclo, te vas a deshacer de esa persona, de esa situación. Puede que te sientas con mucha presión, esto a los 27, 30 años, porque no sabes bien qué quieres de tu vida o apenas estás como teniendo un atisbo. Y quizá también hay esta sensación de que el tiempo se está terminando y de que las cosas se tardan mucho en ocurrir. Esto sucede en ambos retornos, en el de los 27 a los 30 y en el de los 57 a los 60. Y una cosa que hay que considerar, Jessy, es que no hay atajos. Con Saturno hay que hacer un esfuerzo extra y no vas a ver las recompensas hasta unos años más tarde. Es algo que te tienes que tomar en serio y las cosas que pueden pasar es que es cuando te sales de tu casa, te mudas de país, cambias de profesión, de trabajo, terminas una relación, entre muchas otras cosas, ¿ok? Es nada más para que se den una idea. Y sobre todo que sepan que el retorno de Saturno, cualquiera, del 27 a 30 años, 57 a 60 y el de 87 a 90, son periodos muy constructivos porque redefinen el rumbo de nuestras vidas. Dura 2.5 a 3 años. Y por último, ¿qué es lo que hay que hacer durante este momento? Primero, ser humilde y hacer la tarea cósmica que te toque. Dependiendo, también tienen que revisar en su carta. Además de que quienes lo tienen en Aries, que les decía que son las personas que nacieron en abril del 96 a marzo del 99 o de marzo del 67 a abril del 69, chequen en qué casa, es decir, en qué zona de su carta, porque eso les va a indicar la zona de vida en donde tienen que hacer esta tarea. Okay. Bueno, entonces, ser humildes y ponerse a hacer lo que les toque hacer según la zona en la que se ubica. Y así va el retorno de Saturno, mi querido Jessy. Gracias.
0: Pues gracias a ti, Dominique. La verdad es que siempre esto de los astros nos tiene muy ocupados a muchos. Oye, fíjate que yo compré este ojo turco.
1: Ah, está muy bonito.
0: En una tiendita en San Miguel Allende, de esas que venden. Luego me encantaría ver si puedes, bueno, yo no sé si también puedas explicarnos el significado del ojo turno para la ojo turco, perdón, para la próxima.
1: Sí, claro, por supuesto. ¿Sí? Es para en contra el mal de ojo.
0: Ah, exactamente.
1: Sí, exacto. Va. Sí, por supuesto.
0: Órale. Claro que sí. Ya está, Dominique. Va. Muchas gracias.

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6: De pequeña, la cantante española Rocío Jurado hizo una huelga de hambre en casa, ya que sus padres se negaban a que su hija fuera artista. Rocío estuvo una semana sin probar bocado, hasta que sus papás accedieron a su petición.

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3: Jaime Maussan.
4: Originario de la Ciudad de México. Inició en medios tradicionales, destacando como director del programa de investigación 60 Minutos en México. Es creador del programa y plataformas Tercer Milenio 360 Internacional.
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3: Hola, aquí en la cabina de Jesse Cervantes, Cenexa, Jaime Maussan.
5: Pero a mí me da mucho gusto tener a Jaime Maussan con nosotros.
6: ¿Cómo estás, Jesse? ¿Cómo te va?
5: Contento de saludarte, Jaime. Contento de tener a un investigador como tú, un científico como tú, a un periodista como tú, a un hombre de letras, de palabra, de comunicación, toda una institución enfrente de mí. No estoy diciendo mentiras. O sea,
6: muy amable, muy amable.
5: Si alguien cree que estoy diciendo una mentira, que levante la mano para darle un manazo. Pero la verdad es que es un placer que estés acá, Jaime.
6: Gracias, sí, muchas gracias.
5: 40 años, ¿cuánto tienes tú en tema de la investigación del mundo extraterrestre?
6: Del extraterrestre tengo 42 años, pero de periodista tengo 55.
5: Okay.
6: O sea, yo me inicio específicamente con Jacobo Zabludowski, trabajando primero en 24 horas, luego paso a 60 minutos y ahí pues se inicia mi carrera de periodista investigador. Después ya vendría el fenómeno OVNI, sin embargo, los temas que a mí me apasionan pues siguen estando muy presentes en mi vida, como es la protección al medio ambiente, ¿no? Es uno de los factores esenciales para mí. O sea, estoy muy, muy preocupado de lo que le está pasando al planeta, la verdad. Entonces, incluso eso es lo que me relaciona directamente al fenómeno.
5: Oye, dime una cosa, Jaime. Algo que en lo que hemos sido muy poco educados, en lo que culturalmente no hemos sido guiados, porque luego quizá en esa educación que uno le da o que te dieron, pues lo que menos importaba era el cuidado del agua, quizá claro, valía más una materia de civismo, de matemáticas, claro, de español, de historia de México, claro, que alguna que hubiera tenido el contacto con la ecología, claro, digamos, para todos los que estudiamos en los 70s, 80s, 90s, ¿no? Incluso en los posgrados, incluso en los estudios superiores, tampoco hay una dirección que nos lleve a esto. Y sí es algo que puede acabar con la humanidad.
6: Sí, desafortunadamente hemos gestado lo que van a ser enormes crisis hacia el futuro si no tomamos medidas verdaderamente drásticas que cambien la dirección de hacia dónde vamos, ¿no? Creo que uno de los peligros más grandes es el cambio climático, ¿no? Que muy pronto va a ser invivibles muchos lugares en la Tierra y puede cambiar el clima de tal forma que se pretenden enormes sequías o enormes saturaciones de agua, que también se dan inundaciones. El caso es que podría verse comprometida la producción de alimentos con una población de 8 o 9 mil millones de habitantes, pues seguramente que va a ser crítico este asunto, ¿no? Y desafortunadamente, en lugar de que vayamos hacia la solución con un presidente como Donald Trump, que está eliminando todas las restricciones para evitar ese cambio climático, para evitar la contaminación, pues cada día parece peor, ¿no?
5: Sí, pareciera que él detuvo todo sin importarle nada.
6: Absolutamente.
5: Y yo siempre reflexiono en torno a cómo, por poner un ejemplo, la pandemia, que no nos la esperábamos, vino y nos puso
6: claro,
5: en nuestro lugar y nos claro, metió a las casas. Claro. Hablábamos de las cuevas y de los seres que habitaron hace siglos.
6: Hacia eso iba con el meteorito. O sea, hace 12.800 años cayó un cometa que podrías llamar el cometa de Táuridas, porque el remanente de la lluvia de estrellas de las Táuridas es lo que quedó de ese cometa que, que se partió en miles de pedazos, miles. Yo había escuchado que nueve grandes fragmentos, no, fueron muchos fragmentos pequeños, una verdadera lluvia de fuego que eliminó a la megafauna, el tigre de dientes de sable, el oso gigante, el mamut, el iguanodonte, el mastodonte, el oso hormiguero gigante, etcétera, etcétera. Todos esos desaparecieron a consecuencia de este impacto, ¿no? O sea, se generó un enfriamiento del planeta por 1000 años, una nueva glaciación, veníamos de una desglaciación de 100,000 años hasta llegar a los 12,800 años que cae este gran cometa, y entonces viene un enfriamiento de 1000 años. Luego ya se reinicia este calentamiento natural, que es muy lento, como tú ves, en 100,000 años se calentó un poco la Tierra, y ahora nosotros la estamos calentando muy rápido. Pero para regresar al punto del que estábamos hablando, la humanidad sobrevivió en cuevas. Los que llegaron a sobrevivir fueron en cuevas. O sea, fue terrible lo que ocurrió. Y yo te decía, tan grave o más grave que la caída del meteorito de los dinosaurios. ¿Y por qué me he interesado tanto ahora en este asunto? Porque me parece a mí, la esfera que voy a presentar en el Auditorio Nacional, sí, el 15 de marzo, se le dio una antigüedad de 12.560 años, fíjate nada más, 12.560 años, que coincide con la construcción de un centro ceremonial que se le ha llamado Göbekli Tepe en Turquía, donde incluso hay una estela o una columna que tiene una fecha representada con figuras de animales, y esas figuras de animales son en realidad constelaciones, posiciones de las estrellas, y se pudo determinar exactamente y coincide con el tiempo de la caída de este gran meteoro, que ellos lo registraron por lo terrible que fue. Y los que llegaron a sobrevivir lo hicieron protegidos de lo que estaba afuera, que era terrible, el enfriamiento, el frío y toda la falta de alimentos y todo lo que pasó, metidos en cuevas. Y de ahí venimos tú y yo, o sea, toda la gente que sobrevive viene de los pequeños grupos que se salvaron. O sea, vino un declive de la población muy, muy fuerte, por eso casi no hay nada entre 12.800 años y, vamos a decir, 7 o 6.000 años, desde ahora, no después de Cristo, que es cuando ya surgen las primeras civilizaciones conocidas, los sumerios, etcétera, etcétera, ¿no? Luego pasas por los egipcios, los romanos, los griegos, etcétera, hasta llegar ahora. Pero sí hubo el ser humano, los números se redujeron muy considerablemente, estuvimos a punto de desaparecer. Y todo por este cometa que se relaciona con la esfera. ¿Y cómo se relaciona con la esfera? Creo yo, no lo puedo demostrar, que vinieron aquí seres inteligentes que fueron capaces de construir esa esfera. Esa esfera es un gran sensor que iba alrededor del mundo registrando todo lo que encontraba a su paso. Porque nosotros hemos descubierto en esta esfera que nosotros tenemos en nuestras manos que tiene una tecnología extraordinaria, o sea, tiene cientos de fibras ópticas de muchos tamaños que fueron utilizadas para muchas cosas, y entre ellas era censar todo lo que estaba a su alrededor.
5: Oye, Jaime, la esfera, entonces, ¿está en el Auditorio Nacional?
6: En el Auditorio Nacional, el 15 de marzo.
5: 15 de marzo.
6: Espero que nos acompañes.
5: Claro. Y cuéntame algo, es... ¿La vas a tener exhibida
6: en el lobby? En el lobby, de la gente va a entrar.
5: ¿Quién pague su
6: boleto?
5: Va a haber
6: guardias, exactamente.
5: Se toma una foto y luego...
6: Exacto, puede ir desde las 8 de la mañana, pasa, se toma la foto, se va y regresa en la tarde, a las 5:30 de la tarde. O llega un par de horas antes, se toma la foto, está ahí, se queda un ratito y luego ya se mete, ¿no? Entonces, creo que es una oportunidad única. Si la dejan ir, la dejaron ir, sí, porque no hay regreso. Y si no se dan cuenta la importancia que tiene este tema, de verdad están pasando por la vida sin apreciar lo que es significativamente relevante. Esto es relevante.
5: Sí, totalmente. Y gracias por exponerla y por darnos la oportunidad de estar tan cerca como tener la oportunidad de tomarte una foto.
6: Así es que ahí te espero.
5: Ahí estoy, 15 de marzo.
6: Gracias, Jaime.
5: Gracias a ti.

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5: El verdadero nombre de la cantante argentina Cazzu es Julieta Cazzuccelli.
6: Hola, hola. Dale a mi contestador. Si no te atiende el teléfono, seguro que no quiero hablar con vos. ¿Perra?
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3: Vilma y Pedro Picapiedra fueron la primera pareja animada en aparecer juntos en la cama?
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8: Uno de los hábitos más interesantes de la cantante Danna Paola es que en su bolso siempre lleva una libreta en la cual escribe frases y poesía que más tarde se convierten en sus canciones.
9: Chavo.

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2: Hola, mi vida. Te escribiste a casar con un amigo. Ojalá que te guste.

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9: El cantante y compositor Justin Quiles ha mencionado que ha escrito canciones que no son reggaetón y que algún día las compartirá.
10: Yo

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2: el café capuchino obtuvo su nombre en referencia al color del hábito de los monjes capuchinos?
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11: La famosa canción de Dr. Feelgood, escrita por Nikki Sixx de Motley Crue, fue inspirada en la sobredosis que tuvo su compositor, donde fue declarado clínicamente muerto antes de ser reanimado con una dosis de adrenalina en el corazón.

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0: alguien, no la dejes ir, para que no tengas que dedicarle una canción como esta. 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
11: El primer nombre artístico que llevó el cantante puertorriqueño Ozuna era J. Oz.

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4: Hola, en todas partes, buen Ixa, ¿cómo están, gente bella y preciosa? Mañaneros, ¿eh? ¿Cómo se dice más bien? Como gente madrugadora.
5: Gente madrugadora.
4: Gente madrugadora desmañanada. Que será por acá. Bienvenidos sean todos ustedes a las 6:03 de este martes 12 de mayo. Bienvenidos a otro día con un perro cadorón.
5: Bueno, hoy no tanto, ¿no? Hoy no.
4: ¿Quién sabe? No nos ha dicho Percho del clima, ¿cómo va a ser el clima?
5: No, hoy no marcaba hoy tanto no, calor. ¿No? Hoy ni mañana.
4: ¿Y lluvia?
5: Lluvia sí nos marca, ay, 65%.
4: Pero que llueva como ayer, que estuvo nada más como que la lluvia estuvo nada más como de, espérate, bájale al calor.
5: Como que siento así. Que nos avisó para hoy, ¿eh?
4: Sí, nos está avisando para que vayamos por ahí buscando botitas de hule, para que vayamos por ahí. Impermeable, ya si no lo compramos, pues ya muy nuestro asunto. Pero sean todos ustedes bienvenidos, soy Elizabeth Paulino, por aquí los voy a estar acompañando junto con Fercho Ríos desde ese momento hasta las 9 de la mañana. Entonces vamos a estar platicando, vamos a estar echando chisme, vamos a estar acompañándote un rato en lo que estás desayunando, en lo que estás preparando para irte a hacer ya tus actividades de adulto diarias. Y pues quédate por ahí con nosotros. ¿Cómo andas, Percho, el día de hoy? ¿Cómo amaneciste? Casi no amanecía, Percho, déjenme les cuento, ¿eh? Casi no la contaba.
5: Hola, ¿qué tal? Buenos días. Pues bien, dentro de lo que cabe, por ahí me andaba ahogando en la mañana, gente. Me andaba ahogando en la mañana.
4: Sí, es que ya la vida es muy efímera, ¿eh?
5: Ya ni sé dormir, ¿qué

0: pasando?
1: Corro peligro dormido y todo,
0: sí,
1: ¿no?
0: Sí, no manches.
1: Oye, ¿qué pero onda? ¿Qué te hace? ¿No? Que no, nada, es yo. Soy yo.
0: Yo solo. No necesito nadie. No. Pero fuera de eso, todo bien, gente. Espero que ustedes de igual manera se la pasen increíble el día de hoy. Vamos a arrancar con mucha información, con buena música, chismecito sabroso. Y pues al estilo del mañanero. También te recuerdo que te puedes poner en contacto al 351-1640-981. Por ahí puedes mandarnos mensaje de audio, de texto, como tú quieras, gustes y mandes. Y recuerda que nos puedes seguir en Instagram, estamos como Exa Zamora. Por ahí checa todo lo que tenemos para ti. Y por ahí checas también las historias, los reels, las publicaciones. Checa la página exafmzamora.mx. Y pues con esto dicho, te damos la bienvenida a este espacio. Vamos a estar contigo 3 horitas acompañándonos mutuamente en lo que te alistas para ir a la chamba, para llevar a los pequeños, a los muñecos, a la escuela en este día bastante fresco. Mira, te platico, hoy vamos a estar con una máxima de 29 grados centígrados.
1: Okay.
0: O sea, creo que está sabroso.
1: De 35 grados centígrados que teníamos días pasados, ya, no, man, ya sobrevivimos.
0: Cualquier cosa menor a 30 se agradece.
1: La verdad.
0: Y no estoy hablando de grados.
1: Ay, ay, ay.
0: Oye, va a estar nublado prácticamente todo el día y tenemos probabilidades de lluvias desde del 65% a partir de las 2 de la tarde. Por ahí de las 2 de la tarde arranca un 10% a un 15% y por la tarde-noche, por ahí de las 8 de la noche, un 30% probabilidades de lluvia hasta alcanzar un 65%. Muy probablemente nos va a llover en la nochecita.
1: Gracias, papá Dios, pero mañana que no amanezca lloviendo, por favor.
0: Va a amanecer lloviendo.
1: Todo pido, ¿verdad? Todo pido yo.
0: Yo ojalá que sí, nada más lástima que tenemos que venirnos así. Bien encharcado todo. Bien encharcado todo, ¿verdad?
1: Pero todos, bueno. Yo con los lentes todos tapizaditos de lluvia, ¿no?
0: Sí. Ay,
1: sin ver nada.
0: ¿Cómo se? Empañados.
1: Empañados.
0: Bien empañados.
1: Todos llenos de agua, yo así. No autorizo. Pero está bien, por lo menos vamos a estar un poquito más frescos el día de hoy. Ya no va a haber tanta probabilidad de golpes de calor. A otras cosas, pues ya yo no te puedo yo salvar, Fercho. ¿Ya qué puedo hacer?
0: Pues sí.
1: Pues sí. Así que comencemos el día de hoy con algo de música. Esto es del Harry Styles, American Girls, que anda comprometido, ¿eh?
0: Ah, sí.
1: Ajá, comprometido.
0: Por eso sacó esa canción, ¿no? Muy, muy título de Lenny Kravitz, ¿no?
1: Ya le quiere copiar el estilo. Ya está como el nodalidades.
0: Muy, muy American Woman. American Woman.
1: Ya está como muy en nodalidades.
0: No,
1: que ya
0: no te entiendo eso de nodalidades. Yo ya puro forajido.
1: ¿Elfo?
0: Yo puro forajido. Ese vato.
1: A mí nada más me gusta el elfo forajido.
0: Que lo único que va a pasar es, oye, ¿escuchaste esto de forajido? ¿De quién? ¿Del forajido?
1: ¿Y tú? Ay, se escucha bien. Pero, o sea, si lo dices muchas veces, ¿a poco no suena un poco cringe?
0: ¿Forajido?
1: El forajido. Deja de significar, pierde su significado y empieza a sonar algo extraño.
0: Sí, un poquito así. Un poquito sí, pero bueno.
1: En fin, uno aquí no es para juzgar. No son ni las 7 de la mañana.
0: No.
1: Y yo ya estoy juzgando a la gente. Vámonos con eso de Harry Styles, el comprometidísimo Harry Styles. Y pues nosotros antes después escucharemos cuál es la razón, una canción de David Byrne junto a Natalia Lafourcade y Mexican Institute of Sound, que es una versión en español de su canción en inglés igualita. Y terminaremos nuestro bloque con Stateside de Sara Larson y Pink Panthers. Así que disfruten, agasájense de música y nosotros próximamente regresamos.
0: Próximamente, ¿eh?
1: Próximamente, ¡hombre! Solo en cines.
0: Próximamente.
1: Pero próximamente es de que entre 2 minutos, 3 y jamás.
0: Próximamente.
1: Próximamente
0: regresamos. No le cambies, próximamente estamos contigo. No le cambies en todas partes.
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6: Rudo y Cursi es la primera película que dirigió Carlos Cuarón.
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0: 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Estamos de regreso, 6:31 ya de esta mañana de martes. Martes 12 de mayo de este 2026. Es el día en el que unos androides en un lugar lejano llegan a destruir la Tierra.
1: Qué bueno, ¿cuándo? ¿A qué horas? ¿A qué horas?
0: En la línea temporal de Trunks, eso sucede.
1: Ay, yo pensé que la de verdad.
0: Oye,
1: ¿crees que nuestra línea de realidad sí se murió Goku del corazón?
0: ¿Qué? Nuestra línea, no existe nuestra línea de realidad.
1: Ay,
0: en
1: bueno.
0: Nuestra línea prefrontal. Aunque, okay, ¿dónde?
1: ¿Tú crees que nuestra
0: realidad? ¿En la línea que tenemos aquí?
1: ¿Tú crees que nuestra realidad? No, ya no está.
0: ¿Ya no está? ¿Cuál línea?
1: ¡Ah, ya no está! ¿Tú crees que nuestra realidad se murió Goku del corazón o no?
0: Sí, obviamente.
1: Sí.
0: Esa era la verdadera línea temporal.
1: Sí, es cierto.
0: Sí.
1: Ay, me da mucha tristeza esos
0: capítulos. La línea temporal de Trunks era la verdadera línea temporal. Uh-huh. Pero cuando regresa y la
1: cambia,
0: se queda.
1: ¿Pero tú crees que aquí haya venido Trunks a salvarnos?
0: Sí, está escrito en las escrituras. Que sí. Vendrá y de nuevo vendrá con nosotros para salvar a vivos y muertos y su reino no tendrá fin.
1: Ay, qué bueno.
0: Bien funado ahorita.
1: Sí, ¿no?
0: Es la mejor saga, la de Trunks.
1: Bueno,
0: junto con la de Gohan, pues, pero.
1: Sí, a mí me gusta mucho esa saga de Cell.
0: Sí, está muy padre.
1: Joya.
0: Joya, 10 de 10.
1: Ahí debió acabar Dragon Ball.
0: Sí.
1: Me gusta la de Majin Buu, pero nada que ver con la de Cell.
0: Sí,
1: acabó brutal.
0: Es Super Saiyajin fase 2 de Gohan. Oh, increíble.
1: No, aparte,
0: increíble.
1: Debo admitir que el Saiyajin, el Super Saiyajin fase 3 se me hace un poco. Ay, me da no sé qué.
0: ¿Por qué?
1: Pues eso de que se te pega todo el pelo en tu cabello.
0: ¿Y que no tenga ceja?
1: Y que no tenga ceja. Es como que hay. Pues, ¿de dónde sacó tanta greña el Goku?
0: Pues es que era un mono. Era mitad mono. ¿No has visto el video del puño del
1: greñero.
0: Mono? El puño del mono, la cadena del mono, el mono.
1: Hay un greñero el Goku. Pero bueno, en fin, estamos de vuelta.
0: ¿Qué estábamos escuchando? A ver, cuéntanos.
1: Sí, déjame te cuento primero antes de andar de mitotera. Escuchamos Homewrecker de Somber. Antes que el tiempo se vaya de Juanes y Fonseca. E iniciamos nuestro bloque musical con Apambi Chao de Maluma y Manuel Turizo.
0: Oye, hoy es día de varios estrenos, ¿eh? Por ahí llega una nueva animación, una nueva saga de Devil May Cry. También llega un especial de The Punisher. Va a estar increíble el día de hoy.
1: Mira nada más.
0: Va a estar sabrosón.
1: Awesome. Y también estuvo cantando a Maya Montero.
0: Oye, ¿qué onda con lo de? ¿Qué onda? Arrancaron gira ambas dos. Una por parte de La Oreja de Van Gogh, que es a Maya Montero, que regresa a cantar los éxitos de su único disco exitoso, ¿verdad?
1: Pues.
0: Playa.
1: Tanto pedo para cagar agua.
0: ¿Cuál otra?
1: Por ejemplo, Rosas, y luego cantó Rosas.
0: Y Playa.
1: Y luego cantó Rosas.
0: Porque, pues, a partir de jueves, que a mí me laten mucho las canciones uh-huh. de La Oreja de Van Gogh con Lair, pues, la neta,
1: hay una idea
0: mal.
1: Errónea que yo, por ejemplo, también tenía, y era que jueves era de Amaya.
0: Sí, muchos
1: y
0: todavía
1: no
0: creen
1: cierto.
0: Que era. Ella se va con la de muñeca, ¿cómo se llamaba? Muñeca de trapo, creo. Creo que ahí fue su último disco.
1: Sí, fue ese.
0: Fue su último sencillo. Y
1: bye. Y aparte salió mal, ¿no?
0: Sí,
1: porque fue como
0: pedidos.
1: De que los ninguneó porque se quería hacer solista.
0: Sí, se quería hacer solista, los ninguneó. Estos tampoco no aguantaron. Ambos se mandaron a la fregada.
1: Sí.
0: Es como.
1: Fue una guerra de egos, ¿no?
0: Sí.
1: Ahí, como
0: esas pues relaciones. ¿Cómo se llama? Toxicísimas. Y donde ya inician una relación con otra persona, resulta que, ay, te extraño mucho, yo también te extraño, y
1: pero
0: pobre.
1: Pero cuando terminaron fueron como de, pues terminamos, pues bueno, terminamos.
0: Pues bueno.
1: Pues está bien.
0: Todos bueno, yo le sigo, pues síguele. Pues le sigo. Y pues resulta que a Maya Montero en solista no le fue chido.
1: No,
0: sinceramente
1: para
0: no
1: nada,
0: le fue chido.
1: La verdad. Y aparte tuvo muchos problemas personales entonces.
0: Sí, pero fue parte de lo mismo. O sea, muchos dicen, ay, pobrecita, no sé
1: pero
0: qué. Pero
1: fue
0: parte
1: cosa
0: de
1: probar el fracaso, ¿no?
0: Sí, claro, y por
1: cuando,
0: su
1: cuando se
0: ego
1: fue tan,
0: tan
1: cuando
0: inflado.
1: Se fue tan, tan inflada, tan alzada.
0: Sí, es que ya lo dice el dicho, cuando estás en la cima y caes de bien alto.
1: Sí.
0: y duele más el golpe, duele más la caída. Sí, entonces por ahí regresa, luego me corren a leer bien feo.
1: Ah, se pasaron.
0: La corrieron la neta muy gacho.
1: Finales
0: porque...
1: del año pasado su paso.
0: Sí.
1: Qué mala onda.
0: Y ya por ahí tuvieron casi un año, ¿no? Prácticamente un año de este para que se estuviera preparando a Maya. Me acuerdo, es que siempre que pasan cosas así me acuerdo de la frase de del señor Burns en Los Simpson de hicimos como 30 tomas y esta fue la mejor. Tuvimos un año y medio para prepararnos y esto fue lo mejor. Porque, híjole, por ahí están las presentaciones en vivo que no nos dejarán mentir a nadie. No es como de que uno tenga favoritismo.
1: Y ni siquiera es como subjetivo. O sea, de que digas de, ay, no, yo soy muy criticón y a mí no me gustó. O sea, sí se nota.
0: Sí,
1: o sea,
0: se nota que canta feo y que no llega a las canciones, a los tonos. Sí, de hecho, en la de La Niña que Llora en Tus Fiestas, que se llama la canción, que le ponen ahora de La Niña que Aúlla en Tus Fiestas.
1: Ay, no, o sea,
0: porque no llegaba, la neta, se está ahogando.
1: Se hizo,
0: hay un video donde que está grabado por el público, donde la música sigue, ella se queda callada porque como que no llega. ¿Quién sabe qué sucedió? Porque va como que se acerca a la parte de los staff y ya regresa y empieza a cantar, que no canta, no se ve tan chido como canta. Y el contraste de todo esto es que, por ejemplo, Lair también empezó a hacer gira en solitario. En solitario, entre comillas, porque pues va acompañada de un grupo, obviamente, ¿no? Uh-huh. Y empezó su gira por Sudamérica e inició en Argentina. Y precisamente pues está cantando, tiene por ahí ya unos sencillos ella como tal, pero pues obviamente pues va a cantar los éxitos que tuvo con Loreja Van Gogh. Y por ahí cantan, comparan las dos presentaciones con las mismas canciones en vivo. Y nada, pues nada que ver, Leer se escucha bastante chido, la neta.
1: Y que el productor musical de La Oreja de Van Gogh salió a defenderla, dijo que era por eso, seguramente era debido a la presión en la que estaba y no sé qué. Pero pues, por ejemplo, fue una presión a la que también se enfrentó Leer y no...
0: En su momento, sí.
1: No está, que también, o sea, pues obviamente no hay que criticar ese tipo de cuestiones. Pero, pues sí, ¿no? La verdad es que tanto revuelo que se hizo sacar sí. al anterior cantante para meterte tú y para que entregues eso, como que...
0: Sí, la neta, no había necesidad, sinceramente. Yo creo que lo que pudieron haber hecho en su momento, pues a lo mejor haber hecho una gira como de aniversario y a lo mejor haberle invitado para unas dos, tres canciones de sí. los discos donde ella aparece. ¿No? Como que colaborara, incluso en la gira, o sea, en la gira, pero que cantara, por ejemplo, las canciones donde ella cantó, donde Amaya Montero cantó, pues que las cantara ella.
1: Sí.
0: ¿No? Y a lo mejor hasta hubiera sido más respetable tanto para Amaya como para Lair y como para el grupo y para los fans. Y creo que todos hubieran quedado contentos. Al final hubieras visto, bueno, regresó Amaya de alguna manera más significativa.
1: Sí, y de una manera menos como brutal, y menos que, polémica, ¿no?
0: Ajá, menos polémica, y creo que hasta hubieras entendido que sonara un poquito mal.
1: Sí.
0: Ahí creo que hubieras, lo hubieras tolerado
1: hicieron,
0: más.
1: Cosa que, por ejemplo, hicieron, me parece, en su momento Los Ángeles Negros, uh-huh. con Germain, uh-huh. que fue el vocalista original y que, de hecho, perdió su voz un poco.
0: Sí, tuvo ahí problemas.
1: Igual, un problema parecido, porque igual se salió del grupo porque él quería, se sentía que era más que Los
0: como,
1: Ángeles Negros.
0: ¿Como el de Cuisillos?
1: Un poco así. Entonces, aún así,
0: como el
1: que
0: de Iron
1: animaron,
0: Maiden.
1: Como que pasa mucho, ¿verdad?
0: Sí, de repente
1: limaron
0: los vocalistas.
1: Limaron las perezas y él cantó una o dos canciones en una gira que hicieron, pero como en los años 90, y ya no cantaba bien, pero fue como de, ay, mira, pero lo escuchamos
0: pero
1: de nuevo.
0: Pero te das cuenta que ahí como que se entiende precisamente porque nada más va a cantar algunas canciones que son como significativas.
1: Sí, pero échate un concierto con alguien que ya no tiene voz
0: no,
1: o que
0: pues
1: no tiene
0: no.
1: eso. Pero si te fijas, ¿te acuerdas que te había dicho desde cuando salían los videos estaba ensayando que no llegaba la nota? Así
0: no,
1: que me dijiste,
0: neta,
1: no, pero es que así es en los ensayos. Pues no, mira, también
0: bueno,
1: fue en
0: que
1: el
0: es
1: concierto.
0: Cierto, o sea, en los ensayos, por ejemplo, que yo lo comenté y fíjate que no la defiendo porque sinceramente a mí ya no me cae. Yo soy Tim Lair, sinceramente, pero es que obviamente en un ensayo no vas a soltar toda la voz, precisamente por el desgaste que representa.
1: Pues ni soltó nada, Fercho.
0: Pero sí, pues tampoco lo soltó en vivo, así que pues, ¿qué
1: nos
0: onda?
1: Quedamos
0: ¿no?
1: esperando.
0: Nos quedamos esperando, pues qué show, a ver qué onda. Mira, en parte puedo entender, al menos en sus primeros conciertos, va a ser justificable el hecho que digan, ay, es que esos son sus primeros conciertos, ese es el nervioso, ok, va. Pero ya en el tercero, cuarto, quinto concierto, si sigue sonando así, no manches.
1: Sí, va, yo también te la compro, aunque pues también hay que tomar en cuenta que no es como que desapareció totalmente de los escenarios.
0: No,
1: seguía
0: pues
1: cantando. Pues no creo que esté tan desacostumbrada,
0: ahora,
1: pero está bien.
0: Ahora había comentarios que decían, ay, que no la atacaran, que porque pues, ella pasó por una situación y de no sé qué, de depresión, que fue, te digo, fue causada por lo
1: pues,
0: mismo.
1: ¿Tú crees que
0: leí
1: no le pasó algo así?
0: Y fíjate, es a lo que voy, porque decían, es que qué feo es que tenga que empezar de cero. Y yo me quedé, pues Leer le tocó empezar de cero. También está
1: y
0: más feo porque ella no tiene el acompañamiento del grupo y el nombre de La Oreja de Van Gogh. O sea, creo que realmente quien está empezando de cero es Leer y no sí, a Maya. A Maya aparte... ya arranca de lo que ella construyó, las bases que tenía la oreja Van Gogh con, sí, con los discos donde ella sale, pero también de lo que construyó Lair, y es que eso es innegable de que no puedes, por ejemplo, toda la discografía a partir de Lair tuvo sencillos bastante exitosos, Jueves es uno de ellos precisamente, uh-huh. y que sostienen a la banda a lo largo de los años y que no es como de que llegue desde cero a Maya, la neta no, llega no, con unas no. bases bastante, y Lair sí, Lair no tiene un grupo que con un renombre que la acompañe,
1: sí,
0: son músicos nada más.
1: Entonces, y aparte imagínate como perder tu trabajo de esa manera.
0: Sí, porque
1: a cualquiera porque le, pondría, la corrieron. Le daría una depresión horrible,
0: que
1: ¿no?
0: creo que se reveló por ahí, estaba checando porque es un chismoso, que nunca formó parte de la banda, o sea que fue como música invitada.
1: Nunca la metieron no, realmente.
0: O sea, estuvo qué... como que eran los contratos en las que
1: funen a la oreja de Van Gogh.
0: La neta ya, sí ya, está ya. está gachito, ¿eh?
1: Ya funenlas. Sí, gachito. Que los funen.
0: Bueno, esa es nuestra muy, muy nada objetiva opinión. Ustedes tendrán su punto, defenderán a Maya si es lo que consideran. Y nos gusta el chisme.
1: Aquí
0: y
1: los espero.
0: Y sobres, y sobres. Así que vámonos, una pausa. Nosotros enseguida regresamos. No le cambies en todas partes.
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19: Antes de ser reconocida como todo un pilar dentro de la música urbana, la cantante española Rosalía lanzó dos discos de flamenco.

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1: Ey, en todas partes, ponte extra. Estamos de regreso, 6:55 monitos ya de esta mañana de martes. Vale, ¿qué estábamos escuchando?
2: Estábamos escuchando.
1: Vali?
2: Escuchamos Sin Bandera.
1: Vali.
2: Con Nunca.
1: Con Nunca, Vali.
2: Antes escuchamos Dream Out Loud de Matoma e Ina. E iniciamos el bloque con So Easy de Olivia Dean.
1: De la Olivia Dean.
2: Así es. Y les recuerdo que si se quieren poner en contacto con cabina, lo pueden hacer al 351-1640-981. Les diría las redes sociales, pero me da nervio no sabérmelas bien. Y este pizarrón de ahí, déjame te cuento ayer, Fercho.
1: Lo tiraron.
2: Que no. Ya la trae contra mí, ¿eh?
1: ¿Se cayó?
2: Se cayó, pero no lo toqué.
1: No, pero no es el pizarrón quien la trae contra ti.
2: Es el mundo.
1: Es el ente que está aquí.
2: Ah,
1: al rato vas a ver ahí a alguien moviendo.
2: No, pero ayer cuando llegó Sofía.
1: Un domingo.
2: Sí, cuando llegó Sopita, pues ya nos despedimos y todo. Yo pasé por ahí, te lo juro, Fercho, ella vio, no toqué el pizarrón y se me cayó encima.
1: Me encanta cómo se despide, la interacción entre Valeria y Sopita, ustedes no saben. Pero es como de, Oli, ¿cómo ven? Todos color rosa, así todos, son, parecen ardillitas.
2: ¿Así nos escucha?
1: Sí, así suenan las dos.
2: Ay, no.
1: Oli, que te vaya muy bien, a ti también, increíble.
2: Ay, amiga, así
1: es. Sí, así.
2: Dos besos, uno en cada cachete, nos vamos.
1: Ay, bien tronado.
2: Bueno, sí, sí, es cierto, sí, es un poco así, la verdad.
1: Sí, está padre.
2: Un poco.
1: O sea, no es queja, ¿verdad? Suena cute. Está padre.
2: No es queja, ya que dice...
1: No es queja, pues a mí qué me importa cómo está.
2: Oh, pues. No, pero sí, creo que reflexionándolo sí es un poco así.
1: Sí es así. Pero otra vez me quedé, no me acuerdo por qué yo estaba aquí y escuché qué onda con ustedes. Pero está padre, está bonito. Pues esa sí. Interacción tan genuina.
2: Oigan, nos damos una pausa de ahí con 57 minutos. Por ahí quédense con nosotros. Seguimos chismeando, seguimos platicando de más y escuchando más música exa.
1: Oye, por ahí tenemos algunos estrenos que ahorita quiero comentar, así que no le cambies. Enseguida regresamos en todas partes.
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10: México 70. Se podría decir que fue el primer torneo pet friendly en la historia de los mundiales, ya que el comité organizador le permitió a la delegación alemana tener un canino llamado Winston. Para ello, varios integrantes del cuerpo técnico debían hacerse cargo del perrito y mantenerlo junto al banco de jugadores suplentes bien cuidado y amarrado.
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1: Con Braulio Martínez. Bueno, no, realmente es Bruno, ¿por qué le pondremos Braulio? ¿Verdad? Bruno Martínez.
0: Dicen que los nombres no se traducen.
1: No se traducen, así que tampoco el Mars.
0: Pues tampoco.
1: Entonces, ¿Mars qué es?
0: Mars, Marte.
1: Martínez.
0: Hijo de Marte.
1: Hijo de Marte, segundo.
0: Así sería como nombre de telenovela, ¿no? Como Bruno, hijo de Marte.
1: Ah, es más bien como película, ¿no? Hijo de Arathorn.
0: Ándale.
1: Heredero del trono.
0: Es que es una novela como así medieval, Fercho.
1: Ah, perdón usted.
0: Sí, es así como de que...
1: ¿Existen esas novelas? Bueno, hay unas turcas, ¿verdad?
0: Hay de todo,
1: de repente,
0: ¿no?
1: Sí.
0: No, pero pues también hay una que se llama aquí... No me acuerdo si era de Venezuela, que era Corazón Gitano, ¿no? Y era como de gitanos y castillos.
1: Órale, ¿no?
0: Oh, pues hay de todo, Fercho. Órale. Hay de todo. Oigan, estamos de vuelta. Son las 7 con 10 minutos, con 11 minutos ya casi. Escuchamos Risk It All de Bruno Mars, la versión en inglés. Ya hay versión en español.
1: Ya hay, ¿cómo se llama?
0: Lo arriesgo todo.
1: Lo arriesgo todo.
0: Muy buena canción,
1: oye,
0: la verdad.
1: Poner un pedacito, ¿no? Ahorita lo pones para
0: está
1: que.
0: Está bien.
1: Para que la gente lo. Es que por eso tiene todo el sentido del mundo que yo le diga a Bruno Martínez.
0: Sí. La gente que es aquí, que es fiel.
1: Lo
0: arriesgo el viernes lo
1: todo. Wow.
0: La gente que es fiel al mañanero, el viernes lo escuchó.
1: Ah, ven. Ven, se dan cuenta en los estrenos. Porque, pero pues no sé cómo por qué la sacó en español.
0: Pues nomás porque se le pegó la gana, Fercho.
1: Eso porque, pues, ¿cuál es el...?
0: Pues nomás.
1: Okay.
0: Pues le pareció, yo creo que porque como aquí en México estuvieron, yo creo, diciendo tanto de que, la canción como que tuvo mucho...
1: Bueno, es que tiene tintes muy mexas,
0: sí,
1: ¿no?
0: Sí, entonces yo creo que dijo, pues de una vez.
1: Pues sobres.
0: Oh, pues de
1: pues
0: una vez.
1: Pues la están pide y pide y sí. Pide.
0: Oigan, antes de esta canción escuchamos Si No Eres Tú de Joy Montana. Iniciamos el bloque con New Religion de Faithless y Bebe Rexha. Miren, ahí les va un cachito. Un cacho de Bruno Mars.
1: A ver. Oye.
0: Pero me pusiste la misma, ¿no, Fercho?

0: Les prometí no llorar, así. Pero lo voy a hacer. Te la doy,
1: haré todo. No sé por qué siento que Kalimba está cantando.
0: Sí, sí es cierto.
1: ¿Por qué Bruno Mars canta en español como Kalimba?
0: Pídeme la luna para ir por ella. ¿Cómo es?
1: Pídeme
0: la luna y te la bajaré.
1: Está padre.
0: Nos tenemos este mensaje de Coco. Dice Bruno Marsimiliano. Buenos días, amigos. Buenos días, Coco. Pues sí, ¿no? Hay muchos nombres que podría tomar Bruno Mars si quisiera llegar a ser este actor de telenovelas, ¿eh?
1: Sí, sinceramente, sí.
0: Sí, yo le podría escribir una novela así como onda medieval.
1: No, sí. Tiene que ser como de rancherías.
0: Como tipo, como cine de hora mexicana,
1: como
0: ¿no?
1: Como de ranchería, como de hacienda, como de una hacienda.
0: Él es el dueño de la hacienda.
1: Ajá, de una, no sé,
0: De una tequilera.
1: De una tequilera, ajá. Productora de agaves.
0: Ajá. Ah, las digo. Man. No, si les traigo yo unas ideas. Pero oigan, les quiero contar sobre algo para que tengan mucho cuidado.
1: A ver, cuéntanos.
0: Y es el gusano barrenador. Hace ya unos dos o tres días, creo. Bueno, no sé, ya tiene un ratillo que se había platicado muy por encimita sobre esto de que habían detectado al gusano barrenador de nuevo. Pero a lo mejor ustedes dicen, ¿y eso a mí qué me afecta? ¿Qué tiene que ver con la Navidad y las utilidades?
1: Así es.
0: Tiene mucho que ver,
1: gente. Con las prestaciones, con el SAT.
0: Ajá, tiene mucho que ver. Y es que, miren, ya tenía 12 años que no se sabía de esto del gusano barrenador. Uh-huh. Ocurrió apenas, esto fue en Tlalpan, apareció en un perro Doberman. ¿Y qué, bueno, qué es lo que es el gusano barrenador? Uh-huh. Y ese es un gusano que está vivo, o la larva de una mosca, que digamos que se deposita dentro de heridas abiertas. Uh-huh. Y que empiezan a comer el tejido vivo.
1: Pues hasta que hacen las larvas, ¿no? Por
0: ¿sí?
1: regular.
0: Sí, y hacen heridas que se hacen más graves. Uh-huh. E incluso llegan a ser mortales. Uh-huh. Entonces, por eso es muy importante que si ustedes en este momento tienen alguna herida, también chequen mucho a sus perros, a sus animales.
1: También afecta las heridas del corazón.
0: También, Fer. Hay que tapar esas heridas del corazón. Así es, pero no, sí, tiene que tener mucho cuidado porque puede comer el tejido que está alrededor de tu herida, hacer las heridas más graves, llega a la muerte. Y se presenta en perros, gatos, fauna silvestre, en humanos. Entonces hay que revisar mucho a sus mascotas, animales de compañía, que no tengan ninguna herida, y si la tienen, desinfectarla bien, mantenerla cubierta. Si tú tienes alguna herida, también así, no echarlo como a la
1: solo
0: deriva.
1: Solo la que tengo en el corazón.
0: Oh, Fricho, pues si traes uno yo en el corazón.
1: En el corazón. En el corazón, gente, ¿no? Pues es que Valeria hace unas pausas, híjole.
0: No.
1: Como ayer que.
0: Soy como el Stevie.
1: Lo de. Ándale. No, es que se te salió el cuerito, algo así.
0: No, sí. Se está cayendo todo el cuerito, ¿no?
1: ¿Qué es? Está como.
0: Era de una silla que tiene un forrito de cuero. Y ya está todo descarapelado.
1: Ajá, eso pasó.
0: Eso fue lo que yo quería decir.
1: Se me estaba descarapelando el cuerito, básicamente. Ajá, ¿y luego qué pasó?
0: Sí, pues no, pues nada más hay que tener mucho cuidado con las heridas, Fercho. Si tú tienes alguna herida abierta, tápala.
1: Solo la del alma y el corazón. También afecta al gusano barrenador.
0: Sí, pero es que aparte, imagínate, no estamos preparados para ese tipo de cosas que ya se habían visto erradicadas. Como ha vuelto también, ya había visto el sarampión, volvió la polio.
1: Entonces, ay, gracias, gente antivacunas, gracias.
0: Vaya dato perturbador, gente. Mucho cuidado
1: que
0: con
1: en parte
0: eso.
1: Sí es culpa de las personas terraplanistas antivacunas, ¿eh?
0: Un poco sí, ¿eh?
1: Como de repente, por ejemplo, me imagino que te ha tocado ver videos de la India donde hay muy muy poca higiene y tú dices, ay, pues es en la India, pero sí repercute a nivel global, ¿sabes?
0: Sí repercute en tu ánimo.
1: Nos repercute en el ánimo. Entonces, sí, no, tiene consecuencias al final
0: de hecho,
1: del día,
0: sí
1: tiene muchas consecuencias. Entonces sí hay que tener bastante higiene, que por cierto, ahorita hablando de cosas perturbadoras y de qué tragedias, también creo que ya hubo el caso de un fallecimiento en Brasil por hantavirus, por jántaro.
0: Sí.
1: Por el jántaro. Así que hay que tener cuidado, Cuidado.
0: Por acá nos está dando un mensaje de Coco. Dice, oigan, ¿pueden poner la canción de las Huntrix, la de Golden? Mira, fíjate que tienes tanta suerte que sí te la voy a poner, ¿eh? Ahorita sí te la voy a poner.
1: Ay.
0: Dice, es como la canción rápido y no tengo cura, niños sin vacunas. Así es. Así es. Así estamos. Resumen de la sociedad 2026. Eso.
1: Bueno, de que los antivacunas ya tienen rato, ¿no?
0: Creo sí,
1: que
0: pero hasta ahorita estamos viendo las consecuencias. Bueno, muchas gracias sí. Por esas cartillas de vacunación vacías.
1: De, creo que es a partir de lo del COVID, ¿no? No, es que nos van a poner un chip.
0: Amigo, ponte la vacuna y después es que quieren, vemos.
1: Es que quieren mi líquido de las rodillas.
0: Ay, amigo, ya ni tienes.
1: ¿Qué decían?
0: Sí, que el líquido de las rodillas, que por eso te lo robaban y que todo eso. Ay, amigo, ni tienes.
1: Es como ahorita de que
0: amigo,
1: no.
0: Ya te acabaste las rodillas, más es yo que, te doy líquido de las rodillas.
1: Es que quieren mi información, por eso quieren que yo me registre mi línea telefónica.
0: Yo no he registrado la línea, Fercho. A ratos les voy a traer métodos de comunicación medievales.
1: Consecuencias si, de no registrar
0: tu si línea no, telefónica. Por si no registraste tu línea. Oigan, es
1: ¿tú
0: que
1: la
0: sí.
1: vas a registrar?
0: Me da mucha flojera, Fercho.
1: No la registras por flojera, sino... Digo, no la registras no por miedo a lo de la información y eso, sino por flojera.
0: Pues es que no, porque la, mira... Yo creo que ya está registrada mi línea. Así como es la gente luego y con la nula seguridad
1: luego
0: que
1: luego no
0: tenemos,
1: va a faltar la gente que diga, ¿hasta cuándo es? ¿Hasta cuándo tienes chance? Vas a ver que va a haber gente.
0: Me gusta mi número de teléfono. A mí también, Coco, me gusta mucho mi número de teléfono. Por eso, no sé, siempre se me olvida registrar mi línea y digo, al rato que me quede sin número, voy a estar bien agüitada. Este número de teléfono lo tengo desde la prepa, Fercho.
1: Desde ¿a poco la ya? Prepa. Sí. Ya tiene rato.
0: Lo tengo desde la prepa. Con él viví mi primera decepción amorosa. Ah, con él viví mis primeros mensajes arrastrándome.
1: ¡No me dejes!
0: Sí, con él me pasaron mi primer tarea. O sea, la verdad es que hay muchos recuerdos entre esa línea telefónica y yo.
1: De repente vas a aprender a soltar.
0: No.
1: Vas a aprender, hay que aprender a soltar.
0: No.
1: Hay que aprender a soltar, a decir adiós, a decir ya no más. No más. Oye, por cierto, hablando de métodos de comunicación, ya llegó a algunos teléfonos, a algunos usuarios, la versión Plus por 29 varitos de WhatsApp, men. Y, híjole, la neta, qué decepcionante. Estuve checando qué funciones realmente tienes. Y, por ejemplo, ahí hubo un usuario que ya pagó para ver qué onda. Tienes varios iconos diferentes, todos están horribles. Tienes
0: está horrible,
1: como... ¿no? Sí, están horribles. Para cambiar el icono de la de la aplicación, pues que se vea distinto en tu teléfono. Tienes como 10 tonos distintos, plus, y algunos temas diferentes, básicamente es todo.
0: Yo tengo 10 tonos distintos con eso del calor, dependiendo de qué, dónde me tapa más la ropa, tengo 10 sí, tonos distintos.
1: Pero en la piel.
0: En la piel.
1: Y en el corazón.
0: No, en el corazón no.
1: ¿En el corazón no tienes tonos?
0: No.
1: Bueno, nomás en la
0: el
1: piel.
0: Corazón no distingue de tonos. No, pero...
1: Nomás,
0: ay, no. No,
1: nomás el gobierno de la Ciudad de México. Sí. Ellos sigo, sí.
0: En el mundial van a estar con su paleta de colores,
1: sí, como padre de familia.
0: Sí. Tú, home office.
1: home office, quédate en casa. Quédate en casa. Usted sí puede pasar. Y es un gringo, ¿no? Un alemán. Pero,
0: ay, híjole, no, que nos quieren
1: oye,
0: encerrar.
1: Oye, que ya vi, por cierto, que varias personas están organizando para así salir en el mundial y usar todos los servicios y entorpecer las cosas.
0: Muy bien.
1: Yo estoy totalmente de acuerdo.
0: Yo estaba viendo gente que decía de que, oigan, ya ves que en Estados Unidos esto del hotel y motel funciona muy diferente.
1: Ah, sí, también lo vi, también
0: funciona
1: lo vi.
0: Muy diferente, o sea, el motel es como para gente que va de paso, ¿no? Y aquí, pues, no, funciona
1: ¿a
0: para...
1: ¿A poco no?
0: No.
1: Pues, aquí, ¿cómo son?
0: Aquí okay, funciona aquí mucho para reunirte, tener un tiempo de calidad con okay la gente.
1: Para encuentros con
0: encuentros del tercer
1: mismo
0: tipo.
1: Encuentros del tercer tipo.
0: Sí, y dicen, nunca nadie les vaya a decir a los extranjeros que aquí nos usa para lo mismo el hotel y el motel. Porque por ahorrarse unos pesos van a querer ir a los moteles y pues ellos que tengan ese evento canónico.
1: Ojalá, qué bueno.
0: Ni modo. Quiero, no fue cosa verlo mía, fue es que es necesario que lo aprendan.
1: Sí, es como el evento canónico de un niño cuando va en bicicleta y se tiene que caer.
0: Sí.
1: Así.
0: Es así como, tienes que aprender, si no, no vas a poder vivir la experiencia completa.
1: Claro, no sirve de nada que yo te la cuente.
0: Entonces no, nadie les vaya a decir.
1: Así que pues déjenlos, ahí lo tienen. Oye, pues hablando de todo un poco, nos vamos a ir a una pequeña pausa. Nosotros enseguida regresamos, ya son las 7:22, monitos. No le cambies en todas partes.
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0: 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Estamos de regreso, gente. Ya son las 7:36. Monitos, estábamos escuchando Golden, nada más y nada menos porque Coco nos la pidió.
1: Sí, la verdad.
0: Nosotros somos bien cumplidores.
1: Complacido estás, no, Coco. Espero que la hayas escuchado, espero que estés muy contento y que te haya gustado esta rola.
0: Fue para ti, especialmente
1: sí,
0: para ti.
1: Sí, con mucho cariño.
0: Con mucho cariño de los dos. Haz de cuenta que, imagínanos dándote un beso, uno en cada cachete.
1: Ajá. Con abrazo.
0: Sí. Beso de tres, no, no es cierto, no. Qué horrible.
1: No.
0: No. No, olvídenlo.
1: Basta. Eso no, Coco, nada
0: no,
1: más.
0: No, eso sí no.
1: Yo, primero te dio un beso Fercho y luego yo el cachete.
0: Sí, y ya, hasta ya. Ahí. Tampoco pidas tú tantas cosas, sí. De veras.
1: Ya.
0: Luego,
1: fue todo.
0: Luego más gente nos va a pedir beso de tres. Y no.
1: Sí, no podemos, la verdad, no damos abasto.
0: No, pues es que. O todos o ninguno. Van a pensar que hay aquí favoritismo.
1: Sí, no. Y no es así.
0: No
1: es así.
0: Es que no.
1: Oigan, antes de esta rola escuchamos Después de ti de Greg González y Karol G. Carnal Pulpo, les prometí no llorar, pero lo voy a hacer. E iniciamos el bloque con Swim de los BTS, el grupo del momento, el grupo que anduvo por ahí en las luchas. Súper a gusto. Y por acá también nos están escuchando la Sofi. Tu sopita favorita, ya nos criticó Fercho, déjame te digo. Ya nos criticó
0: la llamé.
1: Porque nos despedimos que, ay, que te vaya muy bien. Ay, que tengas un buen día.
0: Ay, que te vaya increíble. Ay,
1: que Dios te bendiga.
0: Ay, tú lo haces mejor, amiga. No, tú lo haces mejor.
1: Ay, qué bonita te ves. Ay, tú estás más bonita. Venga, y por acá tenemos el mensaje de audio de las bichas, así que vamos por acá con ellas.
2: Señor Fercho, señor Kelly, ¿cómo están?
0: Bien.
2: Un saludo.
1: Saludos.
2: No más mío porque pues mi hermanita otra vez ya se fue, me dejó. Ni modo, no me levanto temprano. Por eso dice que me parezco a usted, señor Fercho. Yo no sé por qué lo diga. Un saludote. Cuídense mucho.
0: A ver.
1: Cuídate.
0: No más para aclarar. El primero que llega aquí es Fer, ¿eh?
1: Pero es
0: luego
1: que
0: llega Valeria.
1: Lo importante no es llegar primero, lo importante es saber llegar.
0: No,
1: Fercho.
0: No, cálmate tú. Te solté la cuerda, ¿no? ¿Cómo va? Y te solté la rienda, ¿no?
1: Te solté la cuerda de que fuera perro.
0: Un trompo. Yo pensé en un trompo.
1: Ah, bueno.
0: Ay, este.
1: Y yo de ni que fuera un perro en la azotea mojándose en época de lluvia.
0: Ya, desátala, Valeria. Desátala, Valeria, por favor. Oye, por acá tenemos mensajito, ¿no?
1: Sí.
0: ¿Qué dice? Esa despedida de señora, dice esta Sofi.
1: Sí, pues así es. Ay, amiga, nos vemos después. Que Dios te bendiga. E ilumine tu camino.
0: Dios te guarde. Dios te guarde. Oye, algo te iba a contar. Ya se me fue la onda.
1: ¿Qué iba a contar?
0: Algo les iba a contar. Ah, de los estrenos. Pues ya se los cuento ahorita después de la pequeña pausa.
1: Va.
0: Porque regresó también un show más. Así que está dando de qué hablar.
1: Me gusta mucho un show más.
0: Oye, pues nos vamos a una pausa. 7:39, monitos. No le cambies. Está escuchando El Mañanero en todas partes.
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4: En 2010, la reggaetonera Nati Natasha llegó a vivir en los Estados Unidos de ilegal y trabajó en una fábrica en Nueva York.

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0: 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Estamos de vuelta, gente. Ya son las 7:55. Estábamos escuchando a la Taylor Swift.
1: Con su Opalite. Ay, que dijo su novio que está bien enamorado de ella.
0: ¿Ah, sí?
1: Sí, en un podcast que tiene con su hermano.
0: Ay, lástima dijo que ya de él, ¿no?
1: No, en un podcast que tiene con su hermano dijo que no podía esperar para casarse con ella y que estaba contando.
0: ¿No estaban
1: dos días
0: ya comprometidos?
1: Ya, pues, ya están comprometidos.
0: ¿Pero no estaban ya para casarse?
1: Pero creo que se casan en este mes que viene.
0: Ah, ok.
1: Y así de ya estoy contando los días.
0: ¿Vas a ir a la fiesta?
1: Sí, me invito. Ah. Vamos a llevar rosa pastel.
0: Rosa pastel, ¿vas a ser dama de honor?
1: Ajá, sí. Antes de esa canción escuchamos Shimmer de Meghan Trainor e iniciamos el bloque con Te Dedico de Carlos Vives. Y por acá tenemos mensaje que nos alcanzó a mandar nuestra queridísima bicha, así que vamos a escucharlo.
2: Ja, ja, ja, yo también siempre les digo que Dios los bendiga también después del Señor. No, si ya los años sí pesan.
1: Ah, es que estaba platicando de que Fercho critica a la gente por cómo se despide.
0: No, no la critiqué, yo dije, ay, qué bonito. Por eso salen cosas que no.
1: Ahí se hacen los chismes, dice.
0: Así se hacen los chismes. Yo no la critiqué.
1: Bueno, eso dice él.
0: Ah,
1: oiga, pero estamos de vuelta.
0: Después de tirar su veneno.
1: Estamos de vuelta, Bercho. ¿Y pues qué? Pues, ¿nos cuentas o no nos cuentas?
0: Ah, te cuento rápidamente. Por ahí hay unos estrenos. Regresa un show más.
1: Eso.
0: Con sorpresa porque también regresa Alfonso Obregón, al doblaje.
1: ¿En serio?
0: Llega con un personaje, Alfonso Obregón, en el doblaje. Y también por ahí ya salió el tráiler completo. De hecho, están de visita los hermanos Wayans de Scary Movie.
1: Ah, sí, y María Vega en la alegría,
0: va a tomar, va a retomar el personaje de Shorty.
1: Ajá.
0: Alfonso Obregón. O sea, ya se confirmó, mira, también. Entonces,
1: después de que anduvo puesto
0: Sí, que lo medio lo funaron y demás cuestiones. Pues regresa también a él al doblaje.
1: Eso significa que no tiene novio.
0: ¿Que no tiene novio?
1: No tiene novio, por eso de los viajes y eso.
0: Un poco sí. Pero bueno, regresa un show más de esta serie animada. No sé si a ti te tocó. No sé
1: sí,
0: si
1: yo sí la vi, a mí me gustaba mucho.
0: Pues regresa nuevamente un show más con una nueva temporada. Después de varios años, llega en este 2026, que se llama Las Cintas Perdidas.
1: Ok, pero si ¿sí es una temporada de un show más? Sí, ¿o es como, ya ves que habían hecho otra serie? ¿Su
0: sí, no, es un show más, regresan los personajes icónicos de un show más.
1: ¿Me lo juras?
0: Son 4 capítulos los que ya están disponibles, de una duración de 23 minutos aproximadamente. Entonces, si tú eres fan de un show más, fuiste fan de un show más, esto no te lo tienes que perder.
1: Ay, a mí sí me
0: porque
1: gusta.
0: Están bastante emotivos.
1: Ojalá que salga Beto Bullicio.
0: Están bastante emotivos.
1: No, chillo.
0: Sí, por chillo. Ahí me spoilé un poquito.
1: Eso y la canción de Karol G, basta, me pierden.
0: Así que para que le den una checadita, también ya inicia por ahí The Punisher en Disney Plus. Tenemos ahí un especial y Devil May Cry que te estaba comentando en Netflix.
1: Ok, pues sí están muchas cosas nuevas para ya ir preparando el fin de semana con palomitas, papitas.
0: Y apenas es martes, ¿no?
1: Sí, ¿qué culpa tiene el martes de no ser viernes?
0: Que es lo que yo digo.
1: Pero
0: es
1: no
0: lo que
1: sé,
0: yo
1: por
0: digo.
1: Ejemplo, yo siento que yo nunca tengo tiempo de sentarme así a gusto entre semana,
0: ¿por qué no?
1: Los viernes. ¿Por qué no?
0: ¿Por qué no?
1: Por muchas ocupaciones.
0: ¿Qué es lo que te ocupa? Hagamos un sindicato.
1: Mira, Fecho, es que yo desde cuando era niña.
0: Desde el audio, ¿no? Pues sí, desde que me inscribió al kinder, jefa, no he dormido bien.
1: Sí, la verdad, siento que ocupo como 2 años sabáticos.
0: Ay, sí, de repente, ¿no?
1: Sí,
0: quisiera tener como esa, De esos niños ricos. Se tomó un año sabático mi
1: Santi.
0: ¿Ves? ¿Te das cuenta?
1: No.
0: ¿Te das cuenta que viene natural? No es por saña, no es por mala onda.
1: No.
0: Vámonos, una pausa, enseguida regresamos. Lo dijo ella.
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0: 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Estamos de regreso, 8 con 11 monitos, ya de esta mañana de martes. No avientes el teléfono, Valeria.
1: Perdóname, es que me enojé.
0: Sí, es lo que veo.
1: Martes 12 de mayo, estamos de vuelta, gente. Estamos por aquí ya temprano, 8 con 11 minutos. Estábamos escuchando Mi Nuevo Trauma de Melissa Robles y Los Ángeles Azules. Antes escuchamos Dando Vueltas de Rauw Alejandro, canción para el Mundial en colaboración con Bucanas. Pero una rola que la mera neta no pega.
0: No, ¿no o sea, pegó? Como para Mundial no queda.
1: No, o sea, no sé para qué les pagan si no va a estar tan chida. Rauw Alejandro tiene mejores rolas.
0: La verdad.
1: La mera verdad.
0: Dice. Oye, y se va a estrenar la de Shakira,
1: sí,
0: ¿no?
1: Sí, faltan dos días, ¿no? Es el 14. Dai Dai.
0: Ah, bueno.
1: Dai Dai.
0: Dai Dai.
1: Dai Dai.
0: Que no se complican los nombres, ¿verdad?
1: No, ella le.
0: Guaca, guaca.
1: Estaban de este.
0: Pique, como... pique, salpique, salpique.
1: Sí. Con sus hijos sí le metió una sílaba más, ¿no? Milán, Sasha. Ya, como que dijo, va.
0: Muy español de su parte.
1: La verdad que sí. Oigan, y para iniciar el bloque, pues lo hicimos con Ruleta Rusa de Kenia Oz. Con eso estamos de vuelta. Y oye, Fer, yo te quiero platicar algo.
0: Dime.
1: Y es que, no sé si te haya pasado, pero... Sí, o sea, hay gente que maneja muy mal, ¿no? Tú lo debes de saber.
0: Claro.
1: Y que de hecho nosotros, o sea, como que la parte sur del país es muy conocida porque se maneja como muy... muy caóticamente. La parte sur del país es serio? Muy conocida porque es como que manejan muy caóticamente. Y se dice que, por ejemplo, allá por en Baja California o así, que de hecho en Baja California yo por experiencia te puedo decir, no hay ni semáforos. Órale. Y la gente respeta mucho como de quién le toca y así. Pero ahora resulta que Puebla... también es conocido también por mal, gente que maneja muy mal. Gente que maneja muy mal. Y es que se les pidió desde el año pasado que uh-huh. hicieran, que sacaran pues su licencia de conducir, pero bien, o sea, que tuvieran que hacer examen de conducción.
0: Ajá.
1: Y los que ya tenían su digamos, licencia comprada y que ya tenían mucho tiempo manejando y eso, no la pasaron. No lo pasan y no lo pasan. Adultos de 41 a 50 años han sido reprobados. Ya van como 1,400, 1,500 personas reprobadas. Uh-huh. Porque de verdad no, o sea, es un examen que dura 8 minutos, es un simulador. Se inicia con 100 puntos, se necesitan al menos 60 para pasar.
0: Y te van quitando, ¿no?
1: Te van quitando. Y la mayoría de los errores vienen de la falta de familiaridad con los simuladores, con el incumplimiento de reglas de tránsito básicas como las señales, límites de velocidad.
0: Que fíjate que dices de Puebla, pero aquí lo vemos demasiado,
1: ¿eh? Sí, yo siento que igual ponen demasiado. Ese examen aquí. Y lo mismo pasaría, yo creo que...
0: Sinceramente, porque aquí lo pagas también,
1: ¿sí?
0: Vas a tramitarlo y la neta
1: sí,
0: lo
1: paga. Sí, o sea, yo me acuerdo que así...
0: Y el que sabe, mira, yo creo que no le daría miedo de hacerlo, sinceramente.
1: No, y yo siento que si quisieran hacer eso, saldrían todos
0: a... Fíjate que precisamente ayer iba detrás de un carrito blanco y yo iba en la moto, ¿no? Y por regular, pues, llevan mi carril normal... Y de repente nada más se abre a la derecha y se estaciona. Y yo, ¡ah, su madre!
1: ¿De
0: o sea,
1: qué pasó?
0: Y no es como... Yo no rebaso por la derecha en moto. Si no rebaso en moto, menos en carro, ¿no?
1: Sí.
0: Entonces sí me quedé así de que, ¡ah, su madre! ¿Qué pedo? Pon tu direccional, vato, ¿no
1: sí,
0: manches?
1: Oye, es que da muchísimo miedo. Y es que, o sea, han reprobado varias veces. No hay tanto problema porque, o sea, sí pueden como reagendar las citas. Uh-huh. Lo que llama mucho la atención es que precisamente son personas que son como de menores de 18 años o entre los 18 años. Quienes suelen manejar mejor. En esos exámenes han salido mucho mejor.
0: Fíjate que no sé qué sea, pero sí siento que de repente la edad como que sí tiene, hay algo, ¿eh? De repente me ha tocado ver muchos señores que, híjole, sí manejan bien horrible, ¿eh? Muy, sí. Muy horrible, sinceramente.
1: Y es sí. Que, y siempre, y lo que me llama mucho la atención es que viendo estas noticias me llamó la atención porque es como que a veces te encuentras con señores que dicen, es que no, yo aprendí a manejar así nomás, salí un día y ya...
0: Ah, pues sí, no, o sea, de repente...
1: Y dices, sí. Ok, entonces has sobrevivido.
0: Pero no tiene...
1: Llevas años de tu vida sobreviviendo en coche.
0: Pero no tienen la educación vial, ¿no? De precisamente de señalar, de ponerte cinturón de seguridad, checar tus espejos, hacer los cambios de luces.
1: Sí.
0: Porque a mí, por ejemplo, me toca muchísimo... que siempre van con las altas. Siempre van con las altas.
1: Ah, sí,
0: y
1: sí,
0: por ejemplo, sí. Se criticaba mucho Ciudad de México. Pero sinceramente, manejé mucho tiempo allá. Y siempre, sobre todo cuando eran calles que son muy inclinadas, el que va subiendo siempre te deja nada más los cuartos. Precisamente para no encandilarte. Y eso jamás lo he visto aquí.
1: Uh-huh.
0: O sea, y dirás, ay, qué poca educación allá, pero fíjate, en cuestiones viales de repente si era
1: sí,
0: aquí
1: pasa.
0: jamás lo he visto y siempre van con las altas. Hasta
1: sí.
0: Que tú le haces así con las el cambio de luces para que lo encandiles y te las bajen, porque si no, no lo hacen.
1: Les
0: sí,
1: vale,
0: sí.
1: ¿No?
0: Sí,
1: yo
0: vale.
1: Veo, no me importa
0: sí,
1: si
0: no
1: los
0: me importa
1: demás
0: si
1: ven.
0: Tú no, ¿no? Sí, y eso lo veo muchísimo.
1: Sí, y fíjate, ¿sabes qué? Es un examen, te digo que es de 8 minutos, son 2 recorridos, uno para familiarizarte, o sea, no es como que te lancen y ya.
0: Sí, es como de, checa lo que vas a hacer.
1: Uno te dan para que te familiarices y el otro ya es para
0: tu prueba como tal.
1: Y han fallado en cosas como el respetar las luces de los semáforos, como te decía, esto también de aparcamiento de forma adecuada, normas de tránsito básicas, entonces es como que... No por criticar en realidad a Puebla, porque es una, o sea, a ellos están siendo señalados porque es donde está ahorita este examen.
0: Sí, pero te apuesto que si se aplicara en otras partes.
1: Llévalo a otros lados, sí, y sí, cuántos sí pasarían, ¿no?
0: Sí, es cierto. Lo malo es que sea de gente que ya tenía licencia.
1: Sí.
0: ¿No? O sea, que en teoría diría, sería como de, pues, vato, tú la deberías ya pasar, maneja siempre, ¿no?
1: Exactamente.
0: yo reprobando, ¿no?
1: Que yo siento, pues, que no entiendo por qué no habrá ese tipo de exámenes.
0: Debería, aquí. Pues es que...
1: Es lo más delicado que pueda haber, ¿no?
0: Por ejemplo, en Japón, que es uno de los países que es muy difícil sacar una licencia de conducción. Incluso, por ejemplo, hay creo que incluso cuando tú sacas tu licencia por primera vez, te pegan como, son con imán. Van en lo que por ejemplo aquí en Occidente, muchos que tienen carros de marca japonesa le ponen esos loguitos precisamente como para que digan, ay, mira, es japonés. Pero son como unas marcas, unos colores que para que los otros conductores sepan que eres que eres un conductor nuevo, novato, por así decirlo.
1: Tiene paciencia.
0: Ajá, entonces como para que le tengan paciencia y demás. Entonces sí existen eso. Y es muy difícil hacer sacar tu licencia de conducción allá. Precisamente porque es muy, muy complicado y son muy severos. Entonces sí siento que realmente debería hacerse en todo el mundo. Y aquí
1: sí,
0: en México
1: pues es
0: debería
1: que
0: hacerse.
1: Lo que más hay son coches. Lo más peligroso en una ciudad son los coches, ¿no?
0: Sí, y hay muchos accidentes.
1: Entonces yo creo que por eso mismo no entiendo por qué, de dónde vendrá esto de que aquí no se haga un
0: pues,
1: examen.
0: Pues la corrupción, ¿no? O sea,
1: pero sí vendrá de eso, ¿crees?
0: Yo la primera vez que saqué una licencia de conducción fue aquí, sinceramente. Y yo dije, ay, me van a poner a prueba, ¿no? O sea, porque yo me enseñó un tío a manejar.
1: Ajá.
0: Entonces yo estaba nervioso porque dije, a ver si lo paso, ¿no? Yo tenía esta idea de que pensé que nos iban así como a poner a manejar. Y no, me dijo una chica, pues nada más ponle tu nombre y son tanto más si quieres ya con las respuestas. Y yo, ah, ok.
1: ¿Sabes manejar? Sí.
0: Sí.
1: Muy bien.
0: Muy bien, creo en ti.
1: Ah, bueno.
0: Ok. Y sí, así, o sea, yo me quedé, ah, ok, es todo, sí, todo. Ya ve ahí a, ¿cómo se llama? A rentas o no sé dónde.
1: Uh-huh.
0: Y ya hice mi... Realmente es pura burocracia, sinceramente. Y ya. Eso fue mi manera de sacar. Sí, así fue. Yo me quedé, órale, como a los 18 lo que fue cuando saqué yo mi licencia. Yo me quedé, wow, ok.
1: Pues así es, ¿cómo ves tú? ¿Ustedes estarían de acuerdo, tú, Fercho, estarías de acuerdo en que hicieran este examen aquí en
0: sí,
1: Zamora, en
0: sí
1: Michoacán
0: estaría
1: en
0: de,
1: general?
0: Sí, en toda la República, yo creo que se debería de hacer.
1: Entonces platíquenos, ¿qué opinan ustedes de este caso tan trágico?
0: ¿Ustedes están de acuerdo o no están de acuerdo? Yo siento que si no estás de acuerdo es porque sabes.
1: El que nada debe, nada
0: sí
1: teme.
0: Sí,
1: ah,
0: y el
1: ¿verdad?
0: Que es perico, mira, donde quiera, así que yo siento que... Si sabes manejar bien y sigues los
1: que lo que básicas, cala es que te digo que son aproximadamente como 1,400-1,500 pesos. No es un costo fijo. O sea, depende. Uh-huh. Entonces yo creo que es lo que más calaría, ¿no?
0: Sí, de que chin, pagué y no lo pasé.
1: Chin, ay no, qué feo.
0: Por eso hay que prepararse.
1: Yo lo haría una vez y si no paso, bye.
0: Por eso el chiste, bueno, lo de Bob Esponja, ¿no?
1: Ajá.
0: Que cada rato lo reprueba y demás. Bueno, pues cosas que pasan. Vámonos, una pausa, son las 8:20. Enseguida regresamos, no le cambies, en todas partes.
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2: Hola, mi vida. Te escribí esta canción con un amigo. Ojalá que te guste.

0: En todas partes, Pontex, estamos de vuelta, estamos por aquí, 8:33, estábamos escuchando hipotéticamente una canción de Leonel García junto a Matiz. Antes escuchamos Lo que me pasa de Sebastián Yatra e iniciamos el bloque musical con Tu cárcel de Morat. Antes de irnos a corte, estábamos platicando sobre qué pensaban ustedes de que se hiciera una prueba, pues, práctica, digamos, de manejo para que te den tu licencia. Ajá. Porque decíamos que en Puebla y implementaron este, la mayoría de los que ya tenían licencia no la pasaron.
1: No
0: la están pasando. Y por acá nos dice nuestro queridísimo Noé, dice, deberían empezar con el transporte público y las motos. Hay vehículos que si le dan un poco más recio viajarán en el tiempo. Y en el transporte público, ni el ángel de la guarda se sube con uno. Y en el transporte público me han pasado una de cosas, Fercho.
1: Sí. Aquí en el 5 de mayo, frente al santuario.
0: Ay, sí. Y luego los camiones rosas. Traían una rachita el año pasado, por esas fechas traían una racha.
1: Oye, pues el señor que traía la perrita, esta labrador, falleció, ¿no? Al final sí, se falleció y sí, fue consecuencia de un atropello.
0: Sí, había habido varias cosas que ya después hasta se burlaban, diciendo que otra vez el camión rosa.
1: Entonces, sí, la neta, ¿qué onda? Pues yo creo que en general, sí, obviamente el transporte público, creo que, mira, va a sonar fuerte, porque sí exigían y siguen exigiendo de que las rutas, foráneas, pero entonces también hay que exigir buenos, para empezar, un buen servicio público, o sea, un buen transporte, sinceramente, que estén limpios, también empezando por uno mismo, porque también de repente a veces sí encontramos unidades limpias y nosotros somos los que
0: nos ensuciamos.
1: Entonces, empezando por ahí, creo que es una
0: puntualidad también.
1: Es una cuestión de todo,
0: Es que yo siento que puntualidad, también debería haber un horario y también debería de haber un poco de responsabilidad de ambas partes, porque también es horrible que a lo mejor tú le digas de que, oiga, es que va muy despacito o algo así, ¿no? De que te animas y dicen, pues hubiera salido antes. Eso sí, es el servicio el trato, por el que me estás pagando tanto y que por quieres subirle que para hacer mejor servicio.
1: Sí,
0: la verdad
1: siento
0: que a veces es dando y dando.
1: Sí, o sea, creo que es un poco de todo. O sea, ahí en ese sentido, por ejemplo, ¿cuántas veces por alguna razón a veces sí tenemos que tomar el servicio público, el transporte público? Y es como de, pues, a ver a qué horas pasa, porque no hay un horario realmente,
0: sí, y,
1: ¿no?
0: Y en una ciudad bien, debería, lo alcanzable debería ser que todos quieran utilizar el servicio de transporte público.
1: Sí, muchas veces, por ejemplo, al menos en algunos puntos en algunas ciudades, por ejemplo en Guadalajara me llevó a pasar, que el metro realmente sí es muy utilizado, y en ciudades grandes a veces se utiliza más el servicio del transporte como metro, porque es más eficiente. Tiene sus carencias y demás cuestiones, pero muchas veces es más práctico. Entonces yo creo que si hubiese un buen servicio, realmente lo usarías y pagarías por el precio, porque sabes que, o sea, puedo entender que de repente se retrasen 5 minutos, ¿no? Pero si hubiera un margen de tiempo en el que sabes que cada 10, 15 minutos va a pasar, pues te esperas, ¿no? Ya sabes que pues ya no tarda en pasar, y pagarías yo creo que la cantidad de los 12 pesos, 11 pesos o el peso que le quieren
0: subir.
1: Y
0: la gente que va en camión, que no es poca,
1: es con calidad.
0: Iría con más calma y más tranquilidad a sus trabajos donde fuera, si sabes que hay un horario, ¿no?
1: En ese sentido sí.
0: Yo digo, pues,
1: pero eso sí, es lo que yo creo que las pruebas de manejo debería ser para todo público, ¿eh?
0: Sí, yo creo que sí, porque es algo muy delicado, o sea, manejar un carro tienes tu vida en riesgo, la vida de todos en riesgo.
1: Que creo que tiene un punto ahí, el de que el servicio público, pues no nada más eres tú, son más personas,
0: sí,
1: a las que puedes exponer.
0: Imagínense qué a gusto que todos fuéramos en transporte público, la cantidad de tráfico se reduciría. La verdad yo siento que sería mucho mejor.
1: Pues es que también el horario, yo sinceramente, por ejemplo, vivo en Jacona, entro aquí a las 6, ¿y a qué horas lo tomo? No, de hecho tendría que caminar de donde vivo hasta la pasadita, hasta Madero, para tomar un transporte, porque no hay uno que pase ahí.
0: Sí, porque ya lo quitaron,
1: ya
0: ¿no?
1: Lo quitaron.
0: El otro, el que era
1: el bosque por ejemplo,
0: Alto, ¿no?
1: O el de Manantiales, ¿no?
0: Sí,
1: o el Opeño.
0: Yo, por ejemplo, yo también, pues, cuando dije, pues, voy a trabajar a las 6, dije, pues, bici, ¿no? Porque dije, no voy a ir más al camión y a ver si pasa,
1: exacto, o sea, también esa es otra, o sea, ok, ponle, lo camino, porque aparte también es salir y arriesgarte a caminar a esas horas, ¿no?
0: Sí,
1: ok, salir temprano, que nunca me ha pesado, salir temprano. Ok, salgo temprano, pero ¿a qué hora sé que va a pasar? No tengo la certeza si
0: yo
1: va a pasar, ¿no?
0: Yo ahorita, tú agarras tu moto, yo agarro mi bici y sé que ya voy en camino.
1: Sí, exacto, entonces sí, o sea, partiendo desde ahí, Porque la neta sí me saldría más barato pagar 12 pesos, 11 pesos que gasolina, ¿eh?
0: Sí.
1: La verdad, sí es más,
0: y
1: más
0: ya
1: barato.
0: Y más tranquilo, ¿no? Porque ya no
1: sí,
0: vas
1: no
0: tú
1: vas
0: manejando.
1: Con la presión de tú manejando, no, nada. Entonces, pero pues no hay servicio tan temprano, no hay un buen sistema de horarios. ¿Qué onda?
0: Oigan, hay que hacer un sindicato. Basta de sindicato, por favor, ya basta.
1: Oye, las 8:39 nos vamos a ir a una pausa, enseguida regresamos. No le cambies, en todas partes.
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11: El video musical de Baby One More Time de Britney Spears fue grabado en Venice High School, misma escuela donde se grabó la película Vaseline.

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0: En todas partes, Ponte Exa. Estamos de regreso, 8:53 monitos ya de esta mañana fresquita, nubladita, a gusto,
1: al
0: sabrosa.
1: Al fin, oye.
0: Por fin, ¿te costaba mucho? ¿Te costaba mucho?
1: No, hombre, era tan difícil esto, de verdad, como llegar a un clima habitable.
0: Oye, que vi un post que decía, de un vato, que curiosamente creo que fue en Morelia, en una publicación, que decía, ¿dónde están esas brujas? No me acuerdo cómo se refiere, de para que, ahí les encargo para que caiga una lluviecita, ¿no? Puros amarres y puros,
1: Sí. puros ya, amarres. Ya todos quieren hacer amarres y que, eso de negociaciones con el universo y no sé qué, ya nadie pide lluvia.
0: Nadie
1: ya
0: pide nadie lluvia. Y le contesta una chava que creo que está en ese mundo esotérico. Ya la estoy trabajando para el domingo.
1: Ah, bueno. Gracias. Muchas gracias, amiga. Si el domingo gracias, llueve, amigo. Entonces ya sabemos quién fue.
0: No, pues fue este domingo que pasó.
1: Ah, este domingo.
0: Para este, sí.
1: Ah,
0: sí,
1: bueno,
0: sí.
1: Pues muy bien.
0: Pues mira, muy bien.
1: Muy bien,
0: gracias.
1: Amiga. Oiga, déjenme les cuento que escuchamos Superestrella de Aitana, que qué bueno que se grabó esta canción porque me estaban pegando la spoileada de mi vida, gente.
0: Sí.
1: Me estaba pegando
0: la spoileada
1: de mi vida. Y yo de todavía no la he visto. No, y es que la parte donde pasa esto, yo de no, ver, yo no la he visto.
0: Está muy bonita, véanla. Por primera vez me gusta un trabajo de Zendaya.
1: Oigan, antes escuchamos She Did It Again de Sarah Larson y Tyla e iniciamos el bloque con Inglés en Miami de Manuel Turizo junto a Rawayana.
0: Sí, la vi la otra vez.
1: Yo sigo calentando. Continuando, ¿no?
0: Y sí está chida.
1: Está padrísima.
0: Es un dramón, no podía tener otro título. Es un dramón. Oye, pues ya llegamos al final, gente. Gracias por habernos acompañado a lo largo de estas 3 horitas. Se quedan en compañía de JF en Reconexión. Vale, tú regresas en un ratito en punto de las 10.
1: Así es, 10 de la mañana en Vibra Explosiva. Por aquí los voy a esperar para seguir chismeando. Hay todavía muchas cosas que decir.
0: Yo los espero en la ruta del Examóvil, gente. Y recuerden seguirnos en Instagram. Estamos como Exa Zamora. Chequen las historias, los reels y las publicaciones. Y ya que andan por allá, chequen también nuestra cuenta de YouTube, Exa FM Zamora. Por ahí tenemos una entrevista bastante interesante, ¿eh?
1: Así es, la de Martina, ¿verdad? ¿Es la última que se ha subido o hay otra?
0: No, ya subimos una con Jorge Cuellar.
1: Sí.
0: Es un
1: participante
0: de La Voz Kicks.
1: Estuvo con Lucero ahí.
0: Estuvo con Lucero. Sí. Lucero fue su coach.
1: Su coach en La Voz México.
0: Y por ahí está incursionando más como en esta onda norteña. Ahí con el acordeón, muy al estilo de Alfredo Olivas. Le está yendo bastante chido, la neta. Tiene una rola bastante padre. Y por ahí platicó, también habla un poquito acerca de la IA. Acerca de lo de La Voz Kids. Y otras cuestiones que están bastante interesantes. Por ahí se rifó el productor en la entrevista para que vayan y la vean.
1: Así es, para que vayan, chequen al productor y a Cuellar.
0: Y a Jorge Cuellar también.
1: Jorge Cuellar, ahí lo checan a los dos. Y comentan, nos dicen qué les pareció.
0: Ándenle, ahí dejan su comentario. Nosotros nos vamos, pasen un excelente martes. Se quedan en compañía de JF. Esto fue El Mañanero, en la voz de él.
1: Ahí también de Percho Ríos. No llegaba hoy, ¿eh? Entonces agradezcan.
0: Casi me quedo sin voz.
1: Casi, deja tú sin voz. Sin vida.
0: Nos escuchamos mañana en punto de las 6 en todas partes.
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8: El camerunés Rigobert Song es poseedor de un récord nada envidiable, ya que ha sido el único jugador en ser expulsado en dos torneos consecutivos. Vio la tarjeta roja ante Brasil en Estados Unidos 1994 y ante Chile en Francia 1998.
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1: Vengan cámaras, la 3, la 1, la 2, ¡ahí! Cuando era niño, yo tuve una sorpresa al descubrir que en mí todo era belleza. No me resigno a que toda mi
2: hermosa... En todas partes, Ponte Exa FM. Es como mi canción padrina. ¡Escucha!
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2: ¿Qué tal, eh?
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2: ¿Así soy yo?
1: Soy exquisito, yo lo sé. Soy tan bonito, miren bien.
2: Totalmente.
1: Soy muy fino, soy gordón.
2: Así te lo digo. 9 de la mañana con 2 minutos en Exa FM. Bienvenidos todos y cada uno de ustedes. Qué bueno que nos sintonizan esta mañana maravillosamente gloriosa del martes 12 de mayo, carnal. 12 de mayo. No vas a creerlo. 12 de mayo es el 132º día del año, o lo que es lo mismo, es el 132. Le quedan 233 días para finalizar este 2026. Se celebra internacionalmente el Día Internacional Date cuenta. Va de nuevo. Se celebra el Día Internacional de la Enfermería en conmemoración del momento de Florence Nightingale, pionera de la enfermería moderna. También es el Día Internacional de las Mujeres en Matemáticas, el Día de la Sanidad Vegetal y el Día Mundial de la Fibromialgia. Fibromialgia. ¿Qué es esto? Es una enfermedad crónica del sistema nervioso central caracterizado por el dolor musculoesquelético. Hasta eso. Generalizado. Fatiga extrema, rigidez y alteraciones del sueño son los síntomas de esta fibromialgia. O sea, siempre se me complica. Fibromialgia. Yo por eso no fui doctor, padrino, porque se me dificultaba el nombre de las enfermedades. Ese era el único detalle. Pues iba a ser doctor, me faltó una materia. Una materia nada más me faltó, que era la gris. 9 de la mañana con 4 minutos. ¿A qué? Mi pregunta es, ¿a qué sonaba el año 2009? Sonaba un poco más o menos así. ¡Que te quería! Ahí te la dejo, en todas partes. 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

0: en todas partes, Pontex FM. Escuchamos esta rola a cargo de David Guetta junto con doña, efectivamente, Kelly Rowland. Esta rola que lleva un nombre, When Love Takes Over. Me agarraste bailando, padrino. Estaba yo echando a los mejores, los prohibidos. Escúchame bien eso. Cuando de repente, pum, que se quedó callado. When Love Takes Over, canción del DJ y productor francés David Guetta, con la voz de la cantante estadounidense Kelly Rowland, del cuarto álbum de estudio de Don Guetta, de Don David Guetta, llamado One Love, del año 2009. Porque jugamos a que sonaba el año 2009. Y este es del 2009. Y también la primera que escuchamos de la quinta estación del álbum Sin Frenos, del año 2009. Aparece justamente arrancando el año, el 5 de enero del 2009, aparece este álbum, el cuarto álbum de estudio Sin Frenos. La fecha fue elegida para el lanzamiento del sencillo, habiéndose lanzado previamente un avance del mismo. Y entonces dijeron, bueno, pues el 5 de enero es buen día como pre-regalo de Reyes. Fíjate qué bonito, qué hermoso, qué bonomía por parte de la quinta sesión. Y obviamente cantando ahí, mi querida Natalia Jiménez. ¿Qué te digo, padrino? ¿Qué te digo de Natalia Jiménez que tú no sepas? ¿Estás de acuerdo?
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0: Un día como hoy, pero del año 1980, allá en Urumita, La Guajira. Efectivamente, allá es un municipio de la República de Colombia. Nace Silvestre Francisco Dangond Corrales, cantante, compositor, actor y presentador de televisión colombiano, destacado por el género del vallenato. Y hoy es su cumpleaños, 12 de mayo de 1980, es el día que él nace. ¡Qué alegría, qué felicidad, qué bonomía! Así es, bueno, pues ahí estuvo, es el cumpleaños. Es, yo creo que es el más interesante del día, porque realmente sí hay más, padrino, pero como que son... invertiríamos tiempo nada más. Soy malo, ¿verdad? Soy malo, malo con la carne de cuche. Del año 2009 también, Party in the USA, Miley Cyrus, Pontex.

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1: 12 de mayo de 1987, las 40.000 entradas para tres conciertos de Pink Floyd en Montreal se agotaron en 4 horas y media. Los residentes del Foro de Montreal se quejaron de que la policía no protegió su propiedad de los fanáticos ruidosos.
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22: 12 de mayo de 1977. El single Hotel California de la banda The Eagles fue certificado oro por la industria discográfica en Estados Unidos debido a la venta de 1 millón de copias.
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La rola que escuchamos se llama Pump It, a cargo de los Black Eyed Peas. ¡Qué gran rola, padrino! La neta es una rola gloriosamente sensacional que nos llega del año 2006. El álbum llamaba el disco se llamaba Monkey Business. Y nos llega... pues fue que... Bueno, aparte de ser el cuarto y último sencillo de este álbum de los Black Eyed Peas, no recuerdo el número de álbum, pero bueno, aparece en la película de Don Quentin Tarantino llamada Pulp Fiction, la canción Misery, pero bueno, incorpora un sample de esa canción. Pero bueno, ahí estuvo la canción de los Black Eyed Peas que se llamó Pump It. Esa es la parte que te digo que ampliaron. Y antes de eso, del año 2002, la canción original, 2002, el álbum es del 2001, el Rocksteady. La canción aparece en el año 2002 como sencillo. Ya hemos platicado de este asunto. Y va de nuevo. Anteriormente salían los discos completos, lo comprabas todo, y había sencillos promocionales posteriores al disco, o que salía, el primer sencillo salía a la par del disco, ¿va? El primer sencillo salía de repente a la par del álbum completo, y se iban desprendiendo sencillos de ese álbum que ya había salido. 4, 3, 5 sencillos, etc. Bueno, los que fueran destinados para hacer sencillos del disco. Ahora no, ahora aparecen canciones, van apareciendo canciones como sencillos, los sencillos. Y cuando tienen una cantidad suficiente de sencillos o de canciones que ya explotaron en las redes sociales o en los servicios de streaming, ya hacen, hay el disco completo, ya aparece el disco completo. Pero bueno, no todos, pero muchos sí lo hacen así. 9:31, ya me callo, padrino. Sí, porque pues, ¿a quién le interesa tanto la historia de ese tipo de cosas? Algún día demos clase. Hoy no. El sencillo de Procol Harum, A Water Shade of Pale, o Una Pálida Sombra, es lanzado el 12 de mayo de 1967. El single fue número 1 en las listas de sencillos del Reino Unido el 8 de junio de ese mismo año, 1967. Y estuvo 6 semanas en el ranking. Y escucha. 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Esa atmósfera psicodélica light es bastante interesante por parte de este sencillo de Procol Harum, que dicho sea de paso, es lo único importante que tienen en la vida. La verdad, sí hubo más sencillos, sí hubo más cosas, pero el único éxito global fue este, A Water Shade of Pale. Podemos catalogarlos como One Hit Wonders. ¿Por qué? Porque un One Hit Wonder es un exitazo global, y no tienes otro exitazo global y te conviertes en un éxito regional o de un solo país, ya eres únicamente un One Hit Wonder. No le hagamos al tarugo. 9:32 en Exa FM. Uno que no tiene One Hit Wonder, sino que ha sido éxito tras éxito, es Don Lenny Kravitz. Ya conoces su edad, tiene 60 años, ese tipo, está bien mamadolores. 5 o 5 es el quinto álbum de estudio del cantante estadounidense de hard rock Lenny Kravitz, lanzado el 12 de mayo de 1998. El álbum contó con éxitos como Fly Away, que es la canción que estamos escuchando como fondo, y la canción que te voy a dejar al ratito, que se llama Belong to You, que ayudó a Kravitz a expandir su éxito en Europa. Así te lo digo y así te lo voy platicando. Y la canción que te voy a dejar se llama Belong to You, Te Pertenezco. Y es el sencillo de este álbum que aparece hasta octubre del 98, pero el álbum es del 97. Del 98, que vamos a ver, si es cierto. Ya estaba yo regando las paletas, sí, 98. 12 de mayo del 98, sí. Y este del mismo año, en octubre del 98, aparece este sencillo. Ya fue el segundo o tercer sencillo del álbum. Pero bueno, y la canción, pues te la vamos a dejar, padrino. Aunque la letra, te voy a decir una cosa, padrino, y te la voy a platicar bien claro. La letra está inspirada en las creencias religiosas de Don Lenny Kravitz. Habla sobre Jesucristo y la importancia del Espíritu Santo en el ser humano. De eso habla la canción.
además nombra a Dios como un ser supremo que perdona los pecados de las personas. Esto que voy a hacer no lo deben hacer ustedes, porque la canción no está hecha para eso, pero es una canción que me identifica con mi esposa. Entonces se la vamos a dejar a mi esposa. Le vamos a dedicar esta canción a mi esposa, para mi esposa, otra vez, para ti, donde quiera que estés.

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1: 12 de mayo del 2000. Ladrones robaron las puertas del Strawberry Fields, el histórico lugar inmortalizado por los Beatles. Las puertas de metal fueron encontradas con unos distribuidores locales de chatarra en Liverpool.
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1: 12 de mayo de 1968, Jimi Hendrix es arrestado por la policía de Toronto por posesión de hashís y heroína. Hendrix dice que las drogas no son suyas.
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Fontex FM, la canción que escuchamos se llama Bambú, de Don Miguel Bosé, original de 1990 del álbum Los Chicos No Lloran. Hay una versión del 2007 del álbum Papito con Ricky Martin, y esta del 2016 con Fonseca del Unplugged para todos. Oye, y hoy hay un aniversario luctuoso que hay que recordar. Qué hermosa línea debajo. Antonio Vega Téllez nace en Madrid el 16 de diciembre de 1957. Lamentablemente nos abandona el 12 de mayo del 2009 en Majadahonda, allá también en España. Fue un compositor, cantante español. En 1978 formó junto a su primo Nacho Vega, Nacho García Vega, el grupo llamado Nacha Pop, originado en otra banda que se llamó Ujo Helicóptero, de la que provenían ambos. Y ellos crean el Nacha Pop por Nacho García Vega. Aunque la mente creativa detrás de la banda, el compositor y el líder de alguna manera fue don Antonio Vega. Toño Vega, la neta es que sí, gran voz, gran creatividad. Esta canción es de ellos. Ellos son Nacha Pop. Tuvimos la oportunidad de verlos en vivo hace algunos años aquí en Guadalajara, en un Roxy Festival. Y la neta, valió mucho la pena recordar a Antonio Vega con esta, pero principalmente con esta canción que te voy a dejar. 9:49 a.m. y ya nos vamos. Te voy a dejar esto que se llama Lucha de Gigantes, a cargo de Nacha Pop. Ahí te lo dejo para que lo disfrutes y te acuerdes. Yo fui, soy SRJF, el Javier Franco. 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
4: En todas partes, Pontexa, ¿cómo están, gente bella y preciosa que nos está escuchando a través de esta frecuencia exacta? Yo soy Elizabeth Paulino y el día de hoy me presento contigo porque te voy a acompañar desde este preciso momento hasta las 12 del día. Así que quédate conmigo porque te traigo bastante información curiosa, te traigo...

me platiques tu opinión y para que me digas qué estás haciendo el día de hoy. Son las 10:02 de este martes 12 de mayo y pues vamos a arrancar. Hay que irle metiendo nitro porque se necesita. Te tengo muchas cosas que contar el día de hoy. Así que vamos a arrancar con algo que es de Bruno Mars, se llama I Just Might. Una canción que la verdad es que le ha traído muchísimas satisfacciones a este cantante. Fue su 10º éxito en la cima de los charts, la canción número 87 en la historia de la música en debutar directamente en el número 1 del Billboard Hot 100. Y con esto pues logra igualar a algunas otras leyendas, figuras icónicas de la música, porque tienen ya sus buena cantidad de sencillos en, pues, en buenos puestos en las listas, ¿eh? Así que vámonos con esta rola que está padrísima, se llama I Just Might. Y quédate conmigo porque te traigo muchísima información curiosa en este programa de Vibra Explosiva. Apenas le estamos prendiendo la mecha a este martes que se va a poner buenísimo. Así que no te despegues de esta frecuencia exacta en todas partes. 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

0: En todas partes, Pontix, estamos de vuelta. Son las 10 con 13 minutos de este martes 12 de mayo. Estábamos escuchando Need Your Love de One Republic. Antes escuchamos Malas Noticias de Latin Mafia junto a Álvaro Díaz. E iniciamos nuestro bloque musical con I Just Might de Bruno Mars. Que Bruno Mars es de verdad una fábrica de éxitos. Dime una canción de Bruno Mars que haya lanzado y que no se haya vuelto un hitazo. Iba a decir volvido, gente. ¡No! Empezamos bien. ¡Ánimo! ¡Ánimo, gente! Oigan, es el momento de que vivamos la exactitud. Y yo te quiero platicar sobre algo así súper fatalista como yo sola puedo ser. ¿Qué es precisamente eso? Fatalismo mental o también como se le llama, el catastrofismo. Hasta suena como bien dark, ¿no? Pero bueno, eso es algo que hacemos mucho. Lo sé, yo también caigo mucho en eso. Se ha demostrado que en nuestra sociedad es como algo muy normal el que siempre estés pensando en cosas malas, siempre estés, digamos, sobrepensando cosas que no van a ocurrir, problemas imaginarios. Y esto proviene mucho de la necesidad que tenemos del control, el miedo a la incertidumbre, que de hecho es algo muy evolutivo, pero ya en nuestros tiempos donde la vida es un poco más relajada, tomando en consideración que pues a nuestros inicios como humanidad pues no estábamos tan relajados, pero ahora sí es algo más relajado, ¿no? Entonces pues termina siendo algo que no nos sirve de mucho. Entonces, bueno, ¿qué podemos hacer para esto? Primero que nada, como siempre te lo comento, reconocer que estamos viviendo este sentimiento, reconocer que estamos teniendo un pensamiento catastrófico sin que nada nos lleve a eso. Entonces, bueno, hasta estas preguntas. ¿Qué pruebas reales tengo de que esto pasará? ¿Mi escenario imaginario, ficticio, fantástico va a pasar realmente? ¿Tiene posibilidades de ocurrir? Sí, bueno, entonces planeemos qué vamos a hacer, pero no hay que estresarnos, hay que tener la cabeza fría. No va a ocurrir, ¿para qué te preocupas, amigo? No te preocupes, tranquilo, déjalo pasar. También, ¿estoy exagerando las posibilidades? Ok, está bien, tiene posibilidad de pasar, pero ¿realmente va a ser tan malo? ¿Qué es lo que también a lo que nos lleva a nuestra tercera pregunta? ¿Será realmente el fin del mundo si esto ocurre? ¿O podremos sobrellevarlo tranquilamente? Entonces, hay que ir por ahí poniendo en una balanza qué cosas sí son muy preocupantes en nuestra vida, qué otras cosas no hay necesidad de preocuparnos, que ya tal vez es como que tenemos que poner la atención en su momento, pero tampoco tenemos que estarnos mortificando todo el día y todos los días. Entonces, a esto, a lo que voy, es que hay que aceptar la incertidumbre, ¿no, amigos? Hay que aceptar la incertidumbre. Hay que también limitar un poco el consumo de noticias negativas o trágicas. Y es que tú eres una persona que gusta de sobrepensar. Entonces, trata de rebajarle un poquito a las noticias tristes. Son el pan de cada día. Ahí van a estar. Siempre van a estar ahí las noticias tristes y catastróficas. Así que, bueno, lo que hay que hacer es, por lo menos, ver las necesarias para sensibilizarnos, pero no estar pensando en eso todo el día. Y también actúa sobre lo controlable. Enfoca la energía que utilizas para sobrepensar esos escenarios catastróficos donde te van a despedir, vas a perder tu casa, tu coche y tu vida. Pues mejor centra esa energía en enfocarte en esas acciones que puedes tomar hoy. Que si quiero yo el día de hoy, no sé, ser una persona más activa físicamente, hazlo. Pero preocúpate por cosas que sean alcanzables, ¿no? ¿Qué opinas? Cuéntamelo, 351-1640-981. ¿Eres una persona que es así fatalista? ¿No lo eres tanto? ¿Te preocupas mucho por las cosas? ¿Sobrepiensas todo? Platícamelo al número en cabina y por aquí comentamos sobre este tema. Mientras tanto, siendo las 10 con 17 minutos, me voy a un corte. Pero regresando te traigo más contenido, así que no te despegues de esta tu estación exacta en todas partes. 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

0: En todas partes, Pontix, estamos de regreso, son las 10:32, estábamos por acá escuchando a Rosalía con Sauvignon Blanc, una de sus canciones que forma parte de su álbum Lux que se lanzó el año pasado. Muy interesante. Antes escuchamos Ruca de Carin León e iniciamos nuestro bloque musical con Sin Despedida de Alejandro Fernández y Carlos Rivera. Con eso estamos de vuelta y bueno, te recuerdo, aprovecha para decirte que si te quieres comunicar a cabina lo puedes hacer al 351-1640-981. Y es que tienes que estar muy al pendiente porque en este momento y como ya es costumbre te traigo la pregunta del día. Si tú quieres ser una persona muy intelectual, te quieres ver como una persona muy leída y estudiada, pues entonces platícame, ¿en qué lugar del cuerpo humano se encuentra el hueso más pequeño? El más pequeño, Te traigo tres opciones. La opción A, en la punta del dedo meñique. Opción B, en la nariz. O la opción C, en el oído. ¿Tú sabes la respuesta correcta? Pues entonces mándame tu respuesta, ya sea el número en cabina o también puede ser por medio de nuestro Instagram, @exazamora. Por ahí también nos puedes mandar un mensajito directo. O, bueno, si no te sabes la respuesta correcta, tú da la que quieras. Alguna al azar, alguna tiene que ser. Y yo más adelante te doy la respuesta correcta y te platico más acerca del caso para que tengas un dato curioso que contar si es que eres una persona pues que no la da mucho en sus habilidades sociales. Pues entonces ya tienes algún por ahí algún dato curioso que compartir con otras personas. Ahí ya no vas a quedar mal, te lo prometo. En este programa por lo menos datos curiosos si te llevas para que te veas como una persona muy intelectual. Y mientras piensas en la respuesta correcta, pues vámonos con un poco de música. Vamos a escuchar esto que se llama Mon Amour de Aitana junto a Zoilo. Espero que lo disfrutes mucho y quédate conmigo. No se te ocurra despegarte de esta frecuencia exacta porque regresando te voy a platicar una noticia bastante curiosa. Así que no te me despegues de esta frecuencia en todas partes, ponte Texa.
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20: El único grupo que ha tenido su propia línea de refresco de cola ha sido el dúo francés Daft Punk, quienes en 2011, la refresquera más importante, produjo y distribuyó una botella edición limitada, diseñada para la banda solo en Francia, y llevó el nombre de Daft Punk.

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7: 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La neta, qué a gusto el día. Está fresquito, está haciendo vientecito sabroso. Ideal para que salgas por tu calca exacta. Hoy sí no tienes ningún pretexto. 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Te espero por acá, sigue disfrutando de la compañía de Vale, y ya lo sabes, en todas partes, ponte Exa.
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0: partes, Pontix. Estamos de regreso. Son las 10:51 de este martes. Estábamos escuchando Blood Caps More Fun de Angel Bloom. Antes escuchamos Perdón Si No Te Llamé de Kazu, que por cierto a Kazu le está yendo muy bien. Tiene por ahí varios sold outs. Estuvo colaborando con A.B. Quintanilla, que también pues ahí le rindieron juntos homenaje a Selena con una canción. Y pues también han dado por ahí como... Con varios proyectos, sacó ya dos canciones últimamente, le está yendo muy bien a pesar de que por ahí el Tacones le ha querido aguar la fiesta, pues no lo ha logrado. Muy bien, me da mucho gusto, me gustan los finales felices. E iniciemos el vlog con American Girls de Harry Styles y con eso estamos de regreso. Y hoy te tengo el día de hoy un chismesote. Tú, trabajador, cuéntame, ¿qué es lo peor? O bueno, más bien, ¿qué es lo más denso que te ha pedido tu jefe, así que no tenga nada que ver con tu trabajo, que te ha pedido tu jefe para mantener tu trabajo? Platícamelo, cuéntamelo, aprovecha, porque fíjate que a algunos empleados del alcalde de Pachuca ya los amenazaron con despedirlos si no le dan like a sus publicaciones. ¿Qué? Así como escuchaste, se trata de Jorge Alberto Reyes Hernández. Y él, bueno, la verdad es que desató un problemón porque se filtró un audio donde él pues daba algunas amenazas de despido a empleados municipales que no compartan ni reaccionen a las publicaciones oficiales. Dijo que les daba esta semana como última oportunidad para que de verdad demostraran si estaban comprometidos o no con el trabajo. Si no, se les va a dar las gracias. Y algo que mencionaba él era como de, como ya les dije, como ya les había dicho. Entonces es como que no es una situación de ahora, sino que ya tiene rato. Dijo que así no podían estar trabajando, que si no podían hacer algo tan sencillo como eso, aunque estuvieran un poco ocupados, que si no podían realmente como ponerle cierto compromiso, si no les interesaba el trabajo, pues que él tampoco le iba a interesar darle las gracias. Así mero, así. Yo, ¿tú creerás que soy cizañosa? Suena como que te estoy yo metiendo cizaña, pero no. Ve, checa los audios, es que gustas, pero te lo juro que así fue, así neta, yo era el botón de su camisa, te lo super juro. Y también por ahí se revela que él habría solicitado a directores y funcionarios un control detallado de su personal, el que ingrese al área, ese ya tenía que estar por ahí él informado para que supiera cuántos likes iba a subir. Dijo que si entraban 200, entonces las publicaciones tenían que subir 200 likes. Que también por ahí, fíjate, en eso de que anduvo diciendo que quería pruebas de que los trabajadores realmente interactuaban con las redes sociales del ayuntamiento, pues salió el peine. Y es que también dijo que, pues entonces, dijo que si metían a 10 personas a trabajar ahí, pues que seguramente como las conocían, entonces tenían que estar seguros de que se iban a comprometer con eso de dar like. Entonces ahí, momento, detente. ¿Cómo que los conocen? O sea, estás confirmando más bien que realmente meten a trabajar a gente que ellos conocen. Yo sé que era un secreto a voces, yo lo sé, pero lo acaban de confirmar, gente, se acaba de confirmar, chat. Y bueno, pues eso fue lo que ocurrió con él. Y es que bueno, en estas grabaciones que se filtraron, se escucha que él dice que considera insuficiente el alcance de las publicaciones del ayuntamiento. Él dice que mínimo tienen que llegar a 500 reacciones. Y hasta ahora, pues el ayuntamiento ni él han dado una postura oficial, no han confirmado, no han desmentido la autenticidad del audio, no han dado algún comunicado oficial. Hasta ahora solamente tenemos esto. Tú eres libre de buscar estos audios, están por ahí públicos. Entonces, pues la verdad que, pues qué tenso, ¿no? ¿Cómo sabes que no andan ahí obligando luego a los trabajadores de los ayuntamientos a que le den like a las cosas del presidente? ¿Tú cómo sabes, eh? ¿Te imaginas? Turbio. Cuéntame tú qué opinas sobre este caso. Tú, si fueras un trabajador así de gobierno, ¿lo harías? ¿No lo harías? Platícamelo, 351-1640-981. Y ya que andas por ahí dándome tu humilde opinión, pues de una vez aprovecha y nos responde la pregunta del día, la cual es la siguiente. ¿En qué lugar del cuerpo humano se encuentra el hueso más pequeño? Te daba tres opciones. Opción A, en la punta del dedo meñique. Opción B, en la nariz. O la opción C, en el oído. Por acá ya hizo acto de presencia nuestro queridísimo e intelectual Noé, que nos dijo que él piensa que el hueso más pequeño del cuerpo humano pues está ubicado en el oído. Entonces, pues tú dime tú qué piensas, platícamelo y más adelante yo te resuelvo esa duda para que tengas un dato curioso que platicar cuando ya no sepas qué más decir en una junta, en alguna conversación que nunca quisiste iniciar, en donde sea, ya tienes un dato curioso. Pero mientras tanto nos vamos a un corte, son las 10:56, regresando te cuento qué se celebra, qué se conmemora el día de hoy, así que no te despegues de esta frecuencia, en todas partes, ponte Exa.
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10: El argentino Gabriel Batistuta posee el récord de más tripletas en mundiales. La primera ante la selección de Grecia, el 21 de junio de 1994. La segunda, frente a Jamaica, también un 21 de junio, pero de 1998.
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0: En todas partes, Pontix, estamos de regreso, estamos por aquí escuchando todavía buena música. Escuchamos The Fate of Ophelia de Taylor Swift, una canción de The Life of a Showgirl, su más reciente disco, que de hecho, por aquí vamos a hilar estas canciones, porque en este mismo álbum aparece una canción que se llama Actually Romantic, que se dice que es una indirecta para Charlie XCX, que fue el artista que escuchamos antes de esta canción con Rock Music. Marca ya un digamos como un cortón entre ya la banda sonora que nos estuvo presentando para Cumbres Borrascosas. Ahora ya se va por algo, digamos, pues más pesado, algo como que, no sé, como un poquito como más rockerito, ¿no? Digamos, de cierta manera, adelanto de su próximo álbum de estudio, el séptimo de su carrera. Y es que ellas dos tienen su historia de rivalidad, entre que sí se llevan mal, entre que no se llevan mal, entre que una le tira a la otra y que la otra según también le tira. Es de verdad todo un rollo. En eso se dice que Charlie XCX en otro de sus discos, pues le tiró una indirecta a Taylor. En este nuevo disco de Taylor se dice que ella le contestó. La cosa es que han sido como, de repente han sido amigas, de repente ya no. Salieron con dos chicos de la misma banda al mismo tiempo. Y se dice que de ahí viene un poquito como esa rivalidad. En algún momento Charlie XCX fue telonera de Taylor Swift y dijo que le gustó mucho la experiencia, pero que subirse al escenario le había parecido como actuar, digamos, o dar un show para niños de 5 años. Y fue como de que, chin, un poco como que es un poco controvertida, digamos, esta relación que tienen estas dos chicas. Pero en fin, no sé si se lleven mal, me gustaría saber. Cosas que no me interesa, pero me encantaría saber. Bueno, iniciamos nuestro bloque musical con el Pambichao de Maluma y Manuel Turizo, que al parecer, pues ellos sí se llevan bien. Ellos no han tenido polémicas. Estamos de regreso y te quiero contar en este momento qué es lo que se celebra, qué se conmemora el día de hoy. Así que pon mucha atención, porque hoy, que es martes 12 de mayo, se celebran dos cosas. La primera, y me voy a ver la verdad un poco como, un poco de nepotismo, digamos, un poquito así, pero bueno, el día de hoy es el día del comunicólogo, se celebra cada 12 de mayo en México. Felicidades, un abrazo a todos los chismosos y chismosas que somos comunicólogos. Y bueno, se conmemora debido a que el día de un día como hoy, pero en 1974, pues se fundó la Sociedad Mexicana de Comunicación. Y también se busca con esa fecha reconocer el papel de los comunicólogos, pues para transformar hechos complejos en mensajes entendibles para la sociedad. Eso dicen. Y también el día de hoy es, pues, el Día Internacional de la Enfermería, que también, pues, quiere rendirle su merecido homenaje a todos los enfermeros, las enfermeras que a nivel mundial realizan esa labor y que ayudan muchísimo, ¿no? ¿Por qué el día de hoy? Bueno, porque Florence Nightingale, nació un 12 de mayo y ella es considerada, pues, la fundadora de la enfermería moderna. Es muy conocida, de hecho me parece que fue el año pasado que estuvo un poco en polémica este asunto, porque es gracias a ella que nace una costumbre para los enfermeros, enfermeras, que es, pues, eso de encender una vela como parte de la terminación de sus licenciaturas, de sus carreras. Me parece que es como ya lo último que hacen, que va como el pase del fuego o algo así, y que tiene mucho que ver con ella. Y hubo por ahí polémica porque esta misma costumbre la agarraron como lashistas, chicas que ponen uñas, cosas, gente que no se dedica en sí a la medicina ni a la enfermería. Agarraron esa costumbre y no, pues fue todo un rollo. Estaban entre los que estaban de acuerdo, los que no estaban de acuerdo, los que empezaron a insultar a los que estaban de acuerdo. La verdad que fue un desastre, la verdad. Cuidado, pero bueno, ella fue, esta chica fue conocida como una muy buena enfermera. Y también esto le ganó mucho el título como de que era el ángel de los tullidos, la dama de la lámpara, por esta misma costumbre. Y ella se transformó en todo un una leyenda. Es por eso que a partir de ese momento y gracias a su empeño, mejoró la atención, la baja de los soldados combatientes, ayudó a muchísimas enfermeras y pues a día de hoy tenemos esta fecha conmemorativa. ¿Tú lo sabías? ¿No lo sabías? Platícamelo 351-1640-981. Un buen día para, pues, para conmemorar a dos profesiones que podrían no parecerse, pero que pues tienen su historia y tienen sus cosas. Así que por ahí, si tienes algún amigo que sea enfermera, alguna amiga que sea comunicólogo, comunicóloga, enfermero o enfermera, pues el día de hoy es fecha para que salgan a comer algo juntos. Ahí te lo dejo como pretexto. Cuéntame también qué opinas, 351-1640-981. Y recuerda que el día de hoy tenemos pregunta del día, así que si tú eres una persona muy inteligente, muy estudiada, muy leída, pues entonces cuéntame, ¿en qué lugar del cuerpo humano se encuentra el hueso más pequeño? ¿Será en la punta del dedo meñique? ¿Será en la nariz? ¿Será en el oído? No lo sé. Tú cuéntame, en la siguiente intervención yo te digo cuál es la respuesta correcta. No te despegues de esta frecuencia, nos vamos a una pausa, pero no te despegues, ¿eh? Te estoy viendo. Quédate por ahí conmigo, seguimos con más Vibra Explosiva por el 98.1 en todas partes, ponte Exa.
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En todas partes, Pontex, estamos de vuelta. De fondo estábamos por acá escuchando a David Bisbal con su propia versión de lo que fuera una icónica canción de Camilo Sesto, Vivir Así Es Morir de Amor. Antes escuchamos You Could Be That Boy de Dana e iniciamos nuestro bloque musical con So Easy de Olivia Dink. Algo no te había platicado de David Bisbal, es que bueno, con esta canción él está queriendo reinventarse, está queriendo por ahí darnos una probadita de lo que sería su próximo álbum. Él mencionaba desde hace ya un tiempo, creo, o sea, no es algo nuevo. Ya desde hace un tiempo él decía que no estaba ya muy satisfecho con el rumbo que había tomado el pop actual. Entonces, bueno, dice que con este nuevo disco que va a lanzar, que según, pues, como que nos está prometiendo mucho. Entonces, él dice que se va a reinventar, que va a tratar de sonar como nunca antes había sonado y que ya después habrá momento de regresar al pop. Dice, vida, solo hay una, hay mucho tiempo en la vida, entonces yo quiero en este momento, reinventarme. Que de hecho respetaron la mayor parte de los arreglos de la versión clásica de esta canción, solamente por ahí pues le metieron algunas cositas, pero más que nada, o sea, creo que lo podrás escuchar, es como muy respetuosa, digamos, esta adaptación. ¿Qué opinas? La verdad me interesa mucho tu opinión sobre esta nueva versión. Platícamelo, hay muchas nuevas versiones de canciones, pero no todas como que funcionan, a pesar de que en su momento las originales sí funcionaron muy bien. No sé de a qué se deberá, quién sabe. Pero nosotros a lo que nos toca, y es que el día de hoy, pues te había lanzado nuestra acostumbrada pregunta diaria, la cual es, ¿en qué lugar del cuerpo humano se encuentra el hueso más pequeño? Te daba tres opciones, opción A, en la punta del dedo meñique, opción B, en la nariz, y opción C, en el oído. ¿Tú cuál crees que sea la respuesta correcta? Por ahí en casa, en tu coche, en tu trabajo, donde sea que te encuentres, pues por ahí ve pensando en la respuesta que creas correcta, apuesta con tu compañero por ahí, pero dinero, refrescos no, dinero, eso es lo que tienen que apostar, gente, por favor, pónganse las pilas. Así que bueno, apuesten por ahí, que yo en este momento te doy la respuesta correcta. Y es que bueno, la verdad es que la opción correcta es la C, en el oído. Tiene un nombre bastante curioso, se llama estribo. Y se encuentra en el oído medio, dentro de la caja del tímpano. O sea, la verdad es que está muy escondido. Y forma parte de una cadena de tres huesos que son muy pequeños, que también se llaman martillo, yunque. Y el otro es el que precisamente estoy platicándote, el estribo. Estos tienen por qué estar ahí, no porque sean chiquitos y estén escondidos, no tienen su razón de ser, son muy importantes. Y es que ellos son los encargados de transmitir las vibraciones del sonido desde nuestro tímpano hasta nuestro oído interno. Y este hueso en cuestión es muy chiquito porque mide entre 2,5 y 3 milímetros, siendo más pequeño que un grano de arroz. O sea, mira, es chiquito, pero yo creo que por ahí debe de haber alguien que se las arreglaría para escribir tu nombre, ¿no? Escribir tu nombre por ahí en nuestro hueso. ¿Qué onda? Pues la verdad, ¿sabías ese dato? ¿No lo sabías? Platícamelo, 351-1640-981. Y oiga, sigamos con más vibra el día de hoy. Te vamos a escuchar algo de Peso Pluma y Lucas. Vamos a escuchar esto que se llama La Bebé. Disfrútalo y quédate conmigo. Todavía me quedo un rato más contigo en esto que es Vibra Exclusiva por el 98.1 en todas partes. 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
17: La canción Y Todo Para Qué, hecha todo un éxito por el grupo Intocable, fue compuesta por Pedro Reina, quien es hermano del desaparecido cantante ícono del género ranchero y norteño, Cornelio Reina.
18: Todo.

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8: 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En todas partes, ponte Exa. 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Ya lo sabes, sigue disfrutando de la compañía de Vale en Vibra Explosiva y en todas partes, ponte Exa.
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0: Escuchando por acá Edge of Desire de Malibu y Jonas Blue. Antes escuchamos Ya pa' qué de Grace y Steve Aoki y Farruko. Y esta canción me trajo como recuerdos. La voz de Farruko me trae recuerdos de cuando estaba esta canción, la de Calma, junto con Pedro Capó. No sé si se acuerdan de esa canción. Me trae recuerdos como de mi adolescencia. Ay, no. Antes de esto escuchamos New Religion de Faithless y Bebe Rexha. Con eso estamos de vuelta. 11:53. Ya nos estamos despidiendo el día de hoy, gente. Muchísimas gracias por haberme acompañado en este momento. Por acá tirando vibra explosiva todo lo que da. Te recuerdo que si te quieres comunicar con algún locutor que esté aquí en cabina, lo puedes hacer al 351-1640-981. Para que siempre estés al pendiente de todo lo que ocurre en esta estación. Porque si el dato curioso del día te sorprendió, esto que te quiero contar te va a sorprender todavía mucho más. 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Entonces, bueno, pues muy atentos, explosivos, muy atentos, porque esto se viene con todo. Si tú eres fan de Metamorfosis, si eres fan de Caifanes, pues entonces yo la verdad te recomendaría que estés muy atento, que estés por ahí, ¿no? De que te organizas con tus amigos, que no estén, que no dejen en ningún momento de estarnos escuchando. Así que para que se te facilite esto, te recuerdo que nos puedes estar escuchando, obviamente, en la frecuencia exacta de tu radio 98.1 FM. 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Por ahí, para que no nos pierdas de vista ningún momento, no te pierdas de ningún segundo, ningún minuto de nuestra transmisión, que es totalmente en vivo. Y con esto, pues yo me despido el día de hoy. Muchísimas gracias. Ya sabes que nos encontramos el día de mañana a las 6 de la mañana en el Mañanero junto a Fercho Ríos, y a las 10 de la mañana estoy por ahí contigo en Vibra Explosivas para seguir contándote cosas curiosas, lo que está ocurriendo en el mundo. Aquí hay de todo. Soy Elizabeth Paulino, espero que tengas un fantástico día, un explosivo martes. Te espero el día de mañana a través de esta misma estación exacta en todas partes. Ponte Exa.
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8: El árbitro inglés George Reader es considerado el silbante más veterano de los torneos mundialistas al tener 53 años y 263 días cuando dirigió la final de Brasil 1950.
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0: En todas partes, ponte Exa. ¿Cómo andamos, mi gente, mi raza bella? Les saluda con mucho gusto Sofía Dom, tu sopita favorita. Y te doy la bienvenida en este martes a la sopa. Martes 12 de mayo, 12 con 2 minutos. Oigan, el 12 será nuestro número de la suerte. Cuéntamelo por ahí al número en cabina 351-1640-981. También escríbeme por Instagram o sígueme por allá como @ExaZamora. Tenemos nuestro YouTube oficial como Exa FM Zamora 98.1. Y si dices, oye sopa, ya me voy a bajar del carro, ¿dónde te puedo seguir escuchando? Pues lánzate a la página oficial www.exafmzamora.mx, donde puedes estarme escuchando 24/7, todos los días, todo el día. Además de también puedes escuchar a Eli, a Carlos, ver los Exa Hits, gran variedad te tenemos por allá. Pero bueno, ¿cómo están, mi gente? ¿Cómo los trata este martes? La verdad es que a mí me trata bastante bien, espero yo. Me desayuno unos sopes

de este tu programa La Sopa, porque venimos con muchas ganas de sazonar tu tarde, de darte un sabor rico, precioso en la boca. Y para iniciar nuestra tarde, vámonos con algo de nuestros BTS. Vamos a recordarlos con amor y cariño porque ya no están en México. ¡Ah! Ya estoy viendo todos los videos post concierto y me duelen en el alma. Así que vámonos con esta rolita que se llama Scream de nuestros BTS. Y de ahí pues regresamos para seguir con nuestra frecuencia naranja, seguir platicando, conversando y todo el rollo. Te repito el nombre, Scream de BTS. Wow. Y en todas partes, ponte.

0: todas partes, ponte Exa. Estamos de regreso por acá y acabamos de escuchar, chicos, Se Me Va, de León Larregui. Que oigan, por si no lo sabían, León Larregui estudió artes. El otro día estaba platicando con mi señor marido de León Larregui y le digo, ¿qué habrá estudiado? Le digo, yo siento que estudió filosofía. Y me dice, yo siento que estudió algo de artes. Y ya nos metimos, y sí, estudió artes, al parecer artes plásticas. Así que ya te sabes un nuevo dato de León Larregui. También escuchamos algo de nuestras hash, que se llama Si Me Hubieras Llamado. Oye, llámame, échame ahí un call. También iniciamos esta bella tarde con BTS, con Swim. Que oigan, todas las ARMYs les mando un abrazo, porque yo sé que ahorita están en un una posdepresión de concierto que les da a todas, pero yo creo que a ustedes les pega más. Así que les mando un abrazo, hermosas. Espero que se estén recuperando adecuadamente. Y para todos aquellos que se estén recuperando, pero del calor, oigan, que estos días ha estado un poquito más bajo, lo que es ayer y hoy ha estado más tranquilón este calorcito, yo te traigo algo para que pues te refresques todavía más. Y algo bastante refrescante, un juguito para mayores. Y es que te voy a hablar de una michelada de cereza. Chao, bastante rico, porque ya sabemos que la cereza pues tiene muchos beneficios y pues la michelada también, ¿no? ¿Quién dice que no? Así que vámonos rápidamente, sácame tu libretita, tu lapicero o tu blocito de notas, porque ahí te van los ingredientes. Y empezamos con una cantidad suficiente de tajín chamoy líquido o chamoy de tu preferencia, cantidad suficiente de sal, cantidad suficiente de chile en polvito, puede ser del que gustes o mandes, una onza de jugo de limón, 2 onzas de jarabe de cereza, cantidad suficiente de cerezas en almíbar y una cantidad suficiente de sal, también 2 cucharadas de cereza en almíbar y 355 mililitros de cerveza clara. Ahora vámonos con la preparación, que no está nada complicada, pero mira, yo sé que tú ya te sabes cómo se prepara una michelada, pero aquí te lo reitero para que veas, o sea, visualices si lo estás haciendo bien, y si no, pues que le muevas, ¿no? O sea, que le modifiques algo por ahí. Y es que vamos a escarchar un tarro cervecero, un vaso, hasta lo que tú quieras, hasta el florero si quieres escárchalo, con chamoy y chile en polvo. De ahí vamos a agregar las cerezas y las vamos a machacar para sacar sus juguitos. Agregamos el jugo de limón, el jarabe de cereza, sal y mezcla ligeramente. Y ya de ahí, mira, agregamos la cerveza clara y decoramos con una brochetita de cerezas o nomás una cereza ahí arribita, mira, ahí de que ¡pum! Para darle el toque. Y ahí está tu michelada rápida, sencilla y bastante deliciosa que se ve. Así que si quieres animarte a hacerla, pues vas, precioso. Hoy es martes, pero que se sienta la sed de viernes. Pero bueno, coméntame qué opinas de esta receta el día de hoy. Y vámonos a una pequeña pausa, porque regresando te voy a enseñar, preciosa, preciose, a poder congelar la comida y que no se te vaya a echar a perder, ni que sea tan complicado descongelarla. Mira, lo más sencillo del mundo. Así que vámonos a una pausa y regresamos con más sazón en esta tarde de La Sopa. En todas partes, ponte Exa.
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10: Antes de tener éxito en la música, Taylor Swift trabajó en la granja de su familia cuidando árboles de Navidad.

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1: 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Estamos de regreso con más música exquisita.
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0: todas partes, ponte Exa en todo y de Iztapalapa para el mundo, de Zamora para el mundo. Y acabamos de escuchar Vuelve de Ricky Martin junto con Los Ángeles Azules. También escuchamos algo de Ryan Castro junto con J Balvin que se llama Una Vez a la Vez. Y Te Dedico de Carlos Vives. Oigan, no, esperen, la canción se llama Una a la Vez y yo Una Vez a la Vez. Sí, pega, chicle y pega. Nada, se llama Una a la Vez de Ryan Castro y J Balvin. Y Te Dedico de Carlos Vives. Oigan, chicos, es que andaba pensando ahorita mucho en lo que les voy a dar de consejo. ¿Por qué? Porque fíjense que hay veces que la gente se toma muy a la ligera la parte de la comida. Y más los que somos nuevecitos en esto de la vida de señores, de chicos, ahora sí que independientes, nos lo tomamos muy a la ligera a veces, cuando esto sí nos puede andar que llevando con chuchito, ¿eh? O sea, acá de compás, sí nos puede hacer bastante daño. Así que yo dije, les voy a compartir parte de la sabiduría que he ido adquiriendo en estos tiempos para poder decirles cómo congelar la comida, cómo hacer que la comida te rinda más tiempo. Y es que, la verdad, chicos, a veces realizamos mucha comida y decimos, es que se me va a echar a perder y estás comiendo todos los días lo mismo y todos los días lo mismo, sin saber que puedes congelar esa comida y puede durarte hasta 3 meses. Pero ojo aquí al dato, tiene que ser de la manera correcta y adecuada. Así que te presento las 3 principales reglas para poder, pues, congelarla. Lo primero es que se tiene que enfriar antes de congelarse. Deja que se enfríe 2 horas máximo. O sea, no vayas a meterlo luego así de que está caliente o todavía se siente el tacto. Fíjense que hay una regla muy valiosa dentro de esta, que es si puedes agarrar la olla, el traste donde lo tienes y lo puedes sostener sin problema, ya lo puedes congelar. Si lo agarras, pero no lo puedes mantener ahí porque te está quemando, no lo metas. Esto porque presionas a tu refrigerador y muchas veces encapsula más rápido el sabor al famoso refri. Ahora, la segunda es porciónalo todo. De verdad, miren, yo no sé por qué a veces nomás metemos así que ¡ay! ¡Ingesu! ¡Ahí está! Y la verdad es que no, eso no te conviene. Siempre la carne cruda, la carne que ya hayas cocinado, la comida, todo, porciónalo por la cantidad que tú puedas comer. Por ejemplo, hay gente que no porciona el pollo, compran pollo y no lo porcionan. ¿Y qué es lo que sucede? Una vez que tú descongelas todo el pollito, todo el chicken, ya no lo puedes volver a congelar porque esto puede desarrollar salmonela. Entonces tienes que, pues, irlo porcionando. O sea, yo es lo que hago, porcionar. Y siempre igual, si vas a congelar pozole, porciónate 1 o 2 platitos para ti, los de tu familia y todo. Y todo manténlo así, bien porcionado. O sea, no te me vayas a... déjame toda la olla, déjame todo el pollo. No, porciona. Y lo tercero, etiqueta todo. Todo etiquétalo, porque miren, chicos, a mí me pasó algo. Según yo iba a hacer sándwiches de pollo para comer hoy, descongelé pescado. Porque aquí su señora no dijo, no voy a poner etiquetas hoy, me da flojera, y no puse etiquetas, no le puse el nombre ni fecha en que lo compré. Y ahí me ven descongelando el pescado. Y ahí estaba bien descongeladito el pescado y yo, no puede ser. Lo cociné de todas formas, pero sí fue como de no manches. Y eso te ayuda mucho justamente a que no saques comida que pues no necesitas. Ahora, hay cosas que sí son buenas descongelarlas y otras que pues la neta, ¿pa' qué? ¿Para qué las quieres congeladas? Lo primero, pues, son guisos, frijoles, arroz, carne, tortillas, pan. El pan dura mucho congelado. Y esto te va a ayudar a que dure un poquito más que su vida natural. O sea, eso sí lo puedes congelar. 100% recomendado. Y lo que no te recomiendo congelar son papas cocidas, lechuga, huevo con cáscara, crema. ¿Por qué? Porque esto se puede o volver agua o explotarse. Cuando trabajé en un restaurante, me tocó que decidimos congelar la col. Pésima decisión, chicos. Fueron como 3 kilos los que se echaron a perder. ¿Por qué? Porque es agua. O sea, son una base, son muchísima agua la que acumulan. Entonces, cuando la empieza a descongelar, sabe feo, sabe a refri, se descongela mal, o sea, todo mal. Entonces, eso no me lo congeles. Lo que son guisos, frijoles, arroz, carne, tortillas y pan, adelante, preciosa. Y ahora, si tú me dices, ok, ya me enseñaste a congelar, ¿y cómo lo descongelo? Pues pásalo al refri 12 horas antes y no lo dejes sobre la mesa todo el día, porque esto puede ayudar a que se desarrollen bacterias. Y mira, tu pancita va a agradecer que lo hagas de la manera adecuada. Pero bueno, si tú tienes algún consejo de señora para congelar y descongelar comida, coméntamelo al número en cabina 351-1640-981. Y vámonos a una pequeña pausa, porque regresando te traigo el epílogo de nuestra novela favorita, La Mansión VIP, porque ya está saliendo todo a la luz. Así que si te quieres enterar de absolutamente todo el chisme, no te me despegues de esta tu frecuencia naranja en todas partes. 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

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Estamos de regreso por acá en La Sopa y acabamos de escuchar esta rolita de Luis Tomlinson con Imposter. También escuchamos ¿Y a ti qué te va? ¿Qué tal te va? ¿Qué tal te fue? De Lazo con Cacalo. E iniciamos coronando con nuestra Kenia Oz, nuestra reina, con Ruleta Rusa. Y oigan, chicos, por acá les traigo el epílogo de nuestra novela favorita de aquí de La Sopa y de todos lados. Y estoy hablando de nada más y nada menos que de la mansión VIP. Y es que lo que sucedió el día de ayer está bastante interesante, chicos. Es un chisme demasiado extenso con demasiados puntos, pero para quien no andes de TikTok en TikTok, yo aquí te traigo todo bien resumido. Y es que iniciemos porque ya se sospechaba la ruptura entre la pareja de Sol León, quien se llama Alex, y pues ella. Esto se rumoreaba desde que sucedió todo lo de la mansión, en donde podemos ver que estaba muy juntita Sol León con Mazatlán. Entonces como que ya surgía por ahí esta duda, surgía como esta pregunta de qué iba a suceder, y pues el día de ayer pues Alex ya subió su comunicado en donde confirma estas pues cuestiones. Él dice que pues trató de apoyar a Sol hasta el final, la apoyó, le dio lo que necesitaba, fue profesional, pero que su dignidad y su amor propio valen, o sea que él tiene valor propio, y pues que les calla la boca a varios que lo odiaban porque decían que simplemente estaba con Sol León porque era su sugar mommy, pero pues no, resulta que sí era genuino todo, y pues tristemente esta relación ha llegado a su fin. Y otra relación que se dice que está llegando a su fin es la de Queen y Suavecito, quienes ya se dejaron de seguir. No se ha visto a Queen y a Suavecito juntos. Se vio que Queen pues estaba en un avión rumbo a quién sabe qué lugar, también subió a su canal de difusión que pues ella puede, siempre ha podido y siempre podrá, y que de amor nadie se ha muerto. Aunque muchos sospechan que esto más bien es como algo X, o sea, como que es puro show de Queen y de Suavecito, que al rato van a volver a estar juntos y que todo bien. También pues se dice que Mazatlán no ha visto a su familia, o sea, no lo ha ido a ver, porque pues también varios integrantes siguen juntos después de la mansión, están celebrando en un Airbnb, creo, en donde pues están todos juntos. Está Kim Chantal, Naim, Katy, Mazatlán, está la Jessie, o sea, hay varios por ahí. Y hablando de Naim y Katy, también ellos pues se dice que hay una supuesta relación. ¡Chao! O sea, se dice que ellos ya están próximos a verse juntos, que se ve que pues sí están bastante uniditos por ahí. La verdad es que está cuestionable, fíjense, la parte de Naim sí está un poquito fuerte porque pues la gente le tira mucho por lo sucedido con nuestra Jarocha, pero como que le dan el beneficio, ¿saben? O sea, le dan como el beneficio de decir, a lo mejor cambió, a lo mejor no, como que está en ese intermedio. La verdad es que ya se espera la segunda parte de la mansión, ya todos están, miren, a la expectativa de a ver qué sucede. Estuvo bastante interesante cubrir esto y les agradezco a ustedes, chicos, porque me acompañaron a lo largo de esta pues travesía durante casi un mes a hablar de puro mansión y mansión. Veamos qué chismes nuevos nos trae la marea, esperemos puros chismes bastante picantes y merecedores de estar aquí en La Sopa. Y pues bueno, chicos, vámonos con una rolita, y es que vámonos con esto de la Rosalía junto con Lisa, que se llama New Woman. De ahí nos vamos a una pequeña pausa y regresando vamos a la cucharada exacta. Así que prepárame esa boquita y ese oído porque se viene potente. Te repito, la rola se llama New Woman de Rosalía con Lisa. 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
9: Pablo Preciado y Román Torres, integrantes del grupo Matiz, decidieron nombrar así su proyecto mientras se encontraban en el estudio de grabación de Leonel García. Y un detalle llamó su atención. Se trataba de un cuadro del pintor francés Matiz.

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4: En Francia, 1998, los chefs de aquel país impusieron una demanda ante el comité organizador por la designación de una cadena norteamericana de famosas hamburguesas como restaurante oficial de la competencia. El contrato millonario firmado por la empresa de comida rápida le valió el rechazo de los cocineros galos, quienes son considerados como unos de los mejores de todo el mundo. Pero ese disgusto también alcanzó a varias selecciones, quienes, aún sabiendo que iban a competir en uno de los mejores lugares gastronómicos, decidieron llevar valijas llenas de comidas y bebidas propias de cada país, entre ellos los italianos, que llevaron un camión repleto de 1.300 kilos de pasta, queso parmesano, aceite de oliva, fideos, piernas de jamón, agua mineral, vino, azúcar, mermelada, gaseosas, leche descremada, harina y demás.
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0: 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Estamos de regreso y por si te vas conectando a esta tu frecuencia naranja, me presento, mi nombre es Sofía Dom, tu sopita favorita, y te voy recibiendo aquí en La Sopa con esto de Olivia Rodrigo que se llama Drop Dead. También escuchamos algo de Madonna y Sabrina Carpenter, que oigan, todos lo pedíamos, todos lo solicitábamos, y estoy hablando de esta rolita que se llama Bring Your Love. E iniciamos con nuestro cuarteto favorito, nuestra banda favorita, estoy hablando de Morat con Tu Cárcel. Ay, chicos, vamos a estirarnos el día de hoy. Ya saben que a mí me gusta hacer un estiramiento al día aquí con ustedes. Así que vamos a estirarnos en este preciso instante. Abrimos nuestras manitas, respiramos, porque ahí te va tu cucharada exacta. Y es que muchas veces nosotros decimos, es que no tengo suerte, es que me va mal en la vida porque rompí 7 espejos de niño. O sea, le aventamos todo a que tenemos mala suerte. Pero te tengo una noticia, y es que es más bien miedo a salir de lo cómodo. Es miedo a no ir más allá. Y es que lo cómodo no te mata. Eso sí, no te mata, pero tampoco te deja vivir. Te mantiene en el mismo ciclo. Y es que, chicos, ¿cuántas veces no hemos dicho nosotros de que, ay, no, es que yo no nací con un cuerpo delgado? Pues no, pero tampoco la que va al gimnasio tiene un cuerpo delgado. Lo ha ido construyendo. Obviamente hay diferentes tipos de cuerpo, pero pues ejercítate un poco. O sea, no ha sido suerte. El físico que tienen no es suerte, ya sea un cirujano, ya sea el ejercicio, ya sea la comida. Créeme que eso ha sido un esfuerzo continuo. Y la suerte no llega tampoco a los que le esperan, porque hay gente que, pues, la neta, si dices, no manches, este vato le va a requete bien y no entiendo por qué. Pues bueno, es que él se mueve, o sea, la suerte le llega a los que se mueven aunque les tiemble la voz. Y como dirían por ahí, si lo vas a hacer con miedo, hazlo, pero hazlo aún así, o sea, hazlo con miedo, anímate, no seas cobarde. Así que te invito a que el día de hoy, si tienes un trabajo soñado, manda mensaje, manda captura, manda tu currículum. Lo peor que puedes recibir es un no, y ese ya lo tienes. Entonces, anímate, y al final se vuelven anécdotas buenas. Pero bueno, vámonos a una pequeña pausa y regresando seguimos platicando y cotorreando por acá, porque vamos a hablar de los aires acondicionados y si conviene o no comprarlos. Así que bueno, te traigo toda la información y pues no te me despegues de esta tu frecuencia naranja. 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
10: Really B. King, mejor conocido como B.B. King, compró su primera guitarra a la edad de 12 años y en su juventud llegaría a trabajar como chofer de camiones.

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0: 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Estamos de regreso, 1:32. Estamos por aquí en la sopa y te recibí con esta bella canción de Sarah Larsson junto con Pink Partners, que se llama Stateside. También escuchamos Y Te Vas, esto de Motel, por su número 20 años en la música. También escuchamos Inglés en Miami de Manuel Turizo junto con Rawayana. Que bien, chicos, a mí me gusta mucho esta canción y me da mucha risa porque se hizo un trend viral en TikTok donde decía, bueno, hay una parte donde dice Dios bendiga al ingeniero y todas las mujeres que pues sus maridos las mantienen, las mantenidas, decían Dios bendiga al ingeniero que me mantiene. La verdad es que está bastante chido, qué bonito. Ojalá un día me mantengan. Pero bueno, chicos, por acá te traigo hoy en Lo Compramos o No, un tema bastante controversial, por lo menos aquí en zona michoacana, porque yo no conozco muchas casas que tengan aire acondicionado. En la zona norte es muy famoso, incluso en la zona sur, lo que es Yucatán, lo que es Chihuahua, en la parte norte, sí es muy conocido el uso de aire acondicionado. Aquí en Zamora, fíjense que no lo es tanto. Entonces yo me puse a investigar porque vi que muchos estábamos en la desesperación del calor y te traigo los pros y contras del aire acondicionado y el consejo de si comprarlo o no. Y es que para empezar, vámonos con los pros. Los pros, las cosas bonitas. Y es que lo primero, duermes como humano y no como tamal. O sea, duermes bien a gusto, lo pones a cierta temperatura y mira, bien a gusto que te duermes, hasta cobijado, ¿por qué no tú? También lo otro es que filtra el aire, eso es bastante interesante, ya que como lo está agarrando, lo va moviendo y todo, pues se va filtrando poco a poco el aire. También lo otro es que, por si no lo sabías, el calor sí nos llega a atolondrar un poquito. Entonces el aire acondicionado te ayuda a que estés, mira, más tranquilo, más zen, menos estrés, menos grito, más salud mental. Ahora, vámonos con los contras, porque no todo es miel sobre hojuelas. Tristemente hay cosas que pues no son tan padres, y entre ellas pues el recibo de la luz, que creo que es el principal tema del mexicano con el aire acondicionado, que decimos, ay, es que si va a doler el recibo, y algunos sí y otros no. El tema es aprender a utilizarlo y con eso, mira, te salvas. Pero el recibo de que te llega un poquito más caro, sí te llega. O sea, sí te va a llegar carito, ¿para qué te digo que no? Lo otro es que te vuelves bien blandito al calor, o sea, ya no aguantas estar afuera. Fíjense que en Estados Unidos, las veces que yo llegué a ir con mi familia, pues allá sí es muy común tener aire acondicionado. Entonces nos llegaba a suceder justamente eso, que salías y sentías infernal, de verdad lo sentías horrible. De por sí ya son las temperaturas altas, era el doble o triple de horrible que esto, la verdad. ¿Para qué te digo que no? Si te vuelves un blandito con el calor. Y lo otro, pues, mantenimiento o hongo. Tú decides, o sea, es tenerlo en mantenimiento constante, porque si descuidas este aire acondicionado, puede que se desarrollen ciertas cositas no tan chidas, la verdad. ¿Para qué te digo que no? Sí. Pero bueno, ¿cuál es el veredicto, mis ramencitos bellos? Si tienes el capital y si vives en un constante calor, arriésgate, o sea, aviéntate. Pero si no, pues tampoco, ¿para qué gastas de más? ¿Para qué haces todo? Vete con calma, piénsalo tranquilón y pues hazlo si tienes un guardadito. La verdad, ¿para qué te digo que no? Yo no lo compraría, no es una inversión a futuro en mi cabecita. Pero si es así, infórmate con los mejores, ¿ok? Pero bueno, vámonos a una pequeña pausa, porque regresando te tengo tu pilón dulcecito. Así que vámonos a una pausa. 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

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Y acabamos de escuchar esta rola, que es la rola del mes para mí. Y estoy hablando de esta preciosísima melodía de Prince Royce junto con Romeo Santos, que se llama Dardos. También escuchamos algo de Rayleigh Barba junto con Alfredo Olivas, que se llama Amor del Bueno. E iniciamos coronando con el que dicen que es el hijo perdido de Michael Jackson. Siempre ha existido esta leyenda urbana de este cantante. Estoy hablando de Bruno Mars con I Just Might. Y oigan, chicos, ¿ustedes qué creen? ¿Sí creen que es el hijo perdido? Yo siento que no, o sea, sí se parece, pero no tanto. Pero bueno, chicos, hemos llegado al final de este su programa, La Sopa. Fue un placer acompañarlos en esto que es el principio de su tarde. Mi nombre es Sofía Dom, tu sopita favorita. Recuerda nuestro número en cabina, 351-1640-981. También tienes nuestro Instagram como @exazamora. También por ahí está nuestro YouTube para que cheques las entrevistas como exafmzamora98.1. Página oficial www.exafmzamora.m. X, donde checas los Exa Hits, que checas también una que otra cosita como es la programación, y nos puedes escuchar 24/7 por allá. Pero oigan, chicos, de verdad espero que tengan una excelente tarde, que les vaya bastante bien y lo más importante de todo, que disfruten. Los veo al ratito en Ya Saben Qué, ¿no? Pues por acá se los digo, los veo al ratito en La Mezcla Neta con bastantes temas entretenidos y bastante chido. Pero bueno, para despedirme te voy a dejar con una rolita por acá y este va a ser el pilón del día de hoy. Y estoy hablando de esta rolita que se llama Players de Coi Leray. Nos vamos con esta rola, de ahí a los Exa Hits. Te deseo un buen provecho si es que vas a comer, que tengas una excelente tarde. Beso tronadote, un abrazo gigante y la mejor sazón para que tengas una excelente tarde. Mi nombre es Sofía Dom, tu sopita favorita. Te veo mañana en La Sopa igualmente a las 12 del día. Esto se llama Players de Coi Leray. 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
7: De pequeña, la cantante española Rocío Jurado hizo una huelga de hambre en casa, ya que sus padres se negaban a que su hija fuera artista. Rocío estuvo una semana sin probar bocado, hasta que sus papás accedieron a su petición.

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4: En Inglaterra, 1966, el Hotel Alexandra National de Londres, los directores del lugar importaron especialmente varias cajas de tequila para agasajar a los seleccionados mexicanos que allí se hospedarían. Al llegar, el técnico Ignacio Trelles rechazó tan peculiar obsequio, indicando que nada de bebidas alcohólicas para sus jugadores. Por su parte, el cocinero de la delegación fue ordenado a conseguir leche de cabra para todos los seleccionados, por lo que debió recorrer gran parte de la capital inglesa para su encomienda.
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6: Además de ser un excelente cantante, músico y compositor, Benny Ibarra llegó a producir discos de la extinta banda de rock mexicano Santa Sabina, así como para su compañera de la banda Timbiriche.

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13: Conferencia de prensa y se armó un quilombo, como dicen los argentinos, maravilloso, que ahorita vamos a desmenuzar eso. También hablaremos, por supuesto, de ahora ya los que ponen los árbitros son los Pumas. Ya no es el América.
14: No me digas.
13: Ahora son los Pumas. Los tiempos, Hablaremos de todo esto y de todo, por supuesto, las semifinales del fútbol mexicano. Saludo, mi querido David Faitelson.
14: 30 días para el Mundial y tenemos listo a Alan Iburro. Está al teléfono, está en línea telefónica. Michelle Bauer, a quien conoces tú muy bien, Burro, fue presidente de la América durante algún tiempo, una excelente persona, un gran hombre, y bueno, ahora tiene una gran responsabilidad Michelle Bauer con, sobre todo, la celebración de un evento que va a ser fundamental, porque obviamente el Estadio Azteca, pues el Estadio Ciudad de México tiene un límite, los precios son prohibitivos, entonces mucha gente va a estar en el Fan Fest que se organiza en la Ciudad de México.
13: Así es que, perdón, Alan, te saludo con gusto.
15: ¿Cómo están? Qué gusto saludarles. Sí, pues ya no, las emociones se deberían sentir a tope a 30 días de la Copa del Mundo, pero de eso y más
13: platicamos. Exactamente. Con el señor Bauer. Tenemos a Michelle Bauer en la línea telefónica. Michelle, ¿cómo estás? Buenas tardes.
16: Hola, ¿cómo están ustedes? Muy bien.
13: Hace mucho.
16: Van a tener un buen programa, ¿eh? A ver, cuéntanos el chisme.
13: No, hombre. Más bien tú a nosotros vas a contar.
16: Me quedé con eso de los árbitros.
13: Antes la afición decía que la América ponía árbitros y que no
16: ya, se iba a escar, que les cayó el teatrito, y
13: ahora, ¿no? Ya le aventamos el muerto a los Pumas.
15: Hasta el día de ayer se decía Burro, ahora ya no.
13: Ahora ya no.
14: Se acabó el mito de la leyenda urbana.
13: Pero iniciamos contigo, mi querido Michelle. Sé que tienes poco tiempo, hombre, y agradecemos mucho que hayas tomado la llamada. Dime una cosa. cosa. La capital de la Ciudad de México, la capital, ahora sí que del país, ¿está lista para recibir un evento de tal magnitud como es una Copa del Mundo por tercera vez?
16: Sí, digo, además me agarraron aquí en el Zócalo precisamente, entonces pues les puedo decir que lo que se está montando, lo que se está construyendo aquí para, bueno, obviamente los miles de aficionados que esperamos recibir en el Pan Festival, pues está impresionante. Creo que la ciudad, como dicen, está preparada desde el punto de vista de seguridad, protección, y bueno, obviamente hablando ya de fútbol y de todo lo que va a pasar dentro del Pan Festival, pues mucho más. Creo que van a sorprenderse de lo que van a vivir y a ver aquí en el Pan Festival en el Zócalo Capital.
14: Michelle, se nos vino el tiempo encima. Faltan 30 días únicamente para la inauguración. Dime una cosa, ¿cómo va a funcionar el Fan Fest de la Ciudad de México? ¿De qué hora estará abierto? ¿Cuánto hay que pagar?

0: pues venga con tiempo, con mesura, que vengan a eso, a disfrutar de un partido, dos partidos, tres partidos, los partidos que estemos transmitiendo, vamos a transmitir el total de los partidos del Mundial y variará el horario. Hay partidos, hay días que empiezan a las 9, otros a las 10, entonces vamos a abrir puertas del Fan Festival aproximadamente una hora, hora y media antes del primer juego y bueno, acabaremos cerrando el Fan Festival hasta que termine el último partido del día. Entonces va a haber aquí fútbol casi 24 horas al día para toda la gente y, como decía, acceso libre.
1: Pero tiene un, perdón, Michel, tiene una entrada, un acceso límite,
0: sí.
1: Es decir, tantas personas.
0: Sí. Mira, nosotros en la foro estamos calculando que pueda estar al mismo tiempo en el Zócalo alrededor de 80,000 gentes, ¿no?
2: Oh, increíble.
1: Es otro estadio Azteca.
2: Otro estadio.
0: Sí, enorme. Y bueno, saben que en la plancha, pues si no hubiera ninguna de las estructuras que estamos...
2: De este lado les saluda Alan Lara.
0: Aquí en el campo festival, obviamente le vamos a pedir a la gente que no traiga, que no se puede ingresar al Fan Festival con alimentos, ni bebidas, evidentemente alcohol, evidentemente armas y algunas otras cosas que puedan traer que no están permitidas. Pero aquí adentro del Fan Festival la gente va a poder tener acceso a comida, bebida y en el tema de la cerveza vamos a vender cerveza, pero cerveza cero, o sea, sin alcohol, ¿no? Y va a haber todo tipo de...
2: Copa del Mundo.

0: aquí adentro del Fan Festival la gente va a poder tener acceso a comida, bebida, y en el tema de la cerveza, vamos a vender cerveza, pero cerveza cero, o sea, sin alcohol, ¿no? Y va a haber todo tipo de...
1: Para el mundo,
0: sí. Y a la seguridad. Y ahora, y eso también nos va a permitir que si seguramente lloverá en las tardes, pues la gente pueda quedarse aquí en el Fan Festival a seguir disfrutando de los partidos y de todo lo que le van a ofrecer los socios comerciales a la gente que venga.
2: Claro. Oye, Michelle, el tema del Fan Fest que se está organizando en el Campo Marte, ¿también está bajo tu supervisión?
0: No.
1: ¿Ese de quién es? ¿De quién depende?
0: El Fan Festival es del Zócalo directamente, hecho festivales futboleros en las diferentes alcaldías, que eso lo

0: que se está organizando en el Campo Marte también está bajo tu supervisión?
1: No.
2: ¿Ese de quién es? ¿De quién depende?
1: El festival que es del Zócalo directamente, festivales futboleros en las diferentes alcaldías, que eso lo

estar con la familia, tengan a sus hijos, abuelitos, papás, tíos, hermanos, o sea, que lo veamos como eso, como una celebración de México, familiar, y que bueno, tengamos saldo blanco, que es lo que todos queremos, y que disfruten de un mundial a primer nivel como el que se está pensando tener, ¿no? Ya en otra ocasión de historia, la selección mexicana que hoy

0: cuando tener, ¿no? Ya en otro ocasión estoy a la selección mexicana, la que voy.
1: No, vamos a ir, seguramente vamos a ir, dice el Rob, sin alcohol. En los
2: no hay manera de meter una. En los partidos.
3: Una Pumas pone a los árbitros.
1: Del América no puede saldar nada, ¿no?
0: No.
1: Entendemos.
0: Estamos donde está el festival. Y ahí está el burro, que hable del América, el burro.
2: Por supuesto. Pero última pregunta ya. ¿Te emocionó por lo menos el partido?
0: No, bueno, o sea... Sí. Pues me da un infarto y bueno, no nada más cuando marcaron el penal a favor, sino cuando lo falló. Vaya,
2: doble. Ahí sí, te doble. Echaste una chelita, ahí sí.
0: No, una no. La
2: gracias, Michelle, un abrazo.
4: Suerte. Penal todavía.
2: No, lo mandé.

0: pero después del 3-0, ¿qué le pasó a Pumas? Es la pregunta.
1: Pues se echaron un poquito para atrás, poquito.
2: ¿Un poquito?
0: ¿Les metieron
2: un poquito? No, le faltó meter el autobús.
1: Es que yo creo que sí se confió ahí la banda.
2: Se replegaron.
3: Amarillo y temblaron.
1: Efraín se confió y dijo, no, échense para atrás. Pero pues...
3: No, yo creo que les espantó el amarillo.
0: Fíjate, Anonymous, llegó un audio. Llegó un audio de Paul Stanley acabando el partido, fue...
3: A verlo, pero estaba sobrio.
0: Ahí en el estadio.
1: Enchiladísimos.

0: ¿Cómo?
1: A ver, lo que es increíble, Paul y Memo, yo insisto, en que sigamos hablando del arbitraje después de un partidazo.
2: Sí, un juegazo.
1: Para mí fue uno de los mejores juegos en la historia de Liguilla, en los juegazo. Dos partidos. Sí, sí, los
2: ese
1: dos
2: junto partidos. Con el cierre de Cruz Azul y Pumas, América.
3: Y yo, Memo, ¿crees que llegue a la final con este equipo?
4: Áreas de

0: mira,
1: yo estoy aquí en Cantinflas, Memo, ya vente, porque no podemos, el con pobre ese... Allen y yo estamos entre...
2: Te voy a traer al Mark Rosas, ¿eh?
1: No.
0: ¡Ájale! Muy contento, a ver qué pasa con Tapachuca el próximo...
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que el jugador es convencido que lo que está haciendo dentro de la cancha le está funcionando, pues eso es muy bueno. Y te pongo un ejemplo. ¿Se acuerdan del 4-1 contra Tigres allá? Y ahora que íbamos, pues la de poder recuperar esa ventaja. Y mira, les costó trabajo, pero al final de

0: Entonces, a esa pregunta yo te diría que es 50-50. O sea, tú puedes tener mucha experiencia, pero no tienes calidad. Entonces, y si tienes experiencia más calidad, pues se conjugan
1: Ambas.
0: las dos cosas. Y yo creo que aquí se está, primero que nada, tan técnico, es un jugador que es...

0: que ahí es donde estamos fallando, en seguir con una mejor preparación para los árbitros. Hace mucho comentábamos, y ustedes se acordarán porque tienen más conocimiento de esto que yo, porque están siempre bien informados. Bueno, vamos trabajo. A la gente del bar. Y ojo, no, tampoco voy a decir, se puede equivocar, nos podemos equivocar, pero siento que por el haber jugado, tienes más.
1: Pero, o sea, aparte, hay un
2: porque
1: jugador,
2: da la
1: un
2: interpretación,
1: exjugador en
2: sobre
1: el
2: todo
1: bar,
2: las
1: también puede hacer,
2: intenciones
1: ¿no?
2: de, ¿sabes qué? Sí, intentó encoger la pierna, o sea, a través de la experiencia de alguien que pisó, pues a
1: Por eso,
2: nivel,
1: un exjugador en el
2: un
1: bar.
2: exjugador, sí, es una excelente idea.
1: Que pueda
2: Oye,
1: ir.
2: Fernando, aprovechando que te tenemos de ese lado, pues estamos a 30 días ya para la Copa del Mundo, 40 años después volvemos a tener una Copa del Mundo en México, y estás en esa lista, pues selecta, privilegiada de los que fueron parte de aquella plantilla. Cuéntanos un poco qué te recuerda, cuáles son tus sensaciones. Imagínate 40 años atrás, cómo ha pasado el tiempo, cómo lo viviste, cómo lo ves ahora, Fernando, en este momento, pues, que va a ser emotivo, sobre todo para ustedes.
0: Sí, la verdad ha sido muy emotivo, porque la verdad, programas, y es muy padre, es muy

0: libro.
1: De nuestro eso fútbol. Es, papá. Gracias. Aquí te invitamos, gracias. Te invitamos, por supuesto, Fer, aquí sí, a la mesa cuando vengas a la Ciudad de México, ¿no? ¿Te parece?
0: Me parece perfecto.
1: Y eso, te invitamos al restaurante del burro. Sí. Que no está tan bueno también como el tuyo, pero ahí va.
2: Sí, me lo ando chingando. No,
0: oye, pero no sin segundas palabras, ¿verdad? Es que se oyó muy raro lo del restaurante del burro.
1: ¿Qué? No, que tu restaurante no sabemos de qué tipo de restaurante es burro.
3: Ah, es de adultos burro.
2: Sí, es de adultos y hay masajes selectos.
3: Ah, caray.
2: De tripa. No, hay unos tacos de
1: oye,
2: de
1: ¿para
2: tripa
1: qué le das cuerda, estaba? Fernando, ¿para qué le das cuerda, Dios mío?
0: No, primera vez que se comporta en serio. No, ha cambiado el burro, triste. Ha de andar triste porque fallaron el penal.
3: No, es por otro motivo.
1: Lleva 4 meses el Burro Van Rankin sin probar una gota de alcohol.
3: Es real, ¿eh?
1: Mis respetos para él. Sí.
0: Ah, no, pues entonces, la verdad, mis respetos también.
3: Sí, caray. Lo del penal le da igual, es otra
2: eso
3: cosa.
2: Vale madre.
3: Lo que importa
1: es que Fernando fue al laboratorio a hacerse unos exámenes hace 4 meses.
2: Ni y pasando dijeron, copiaba.
1: Le quedan 4 meses.
2: Que la boca está de chicharrón, cabrón.
3: Lo que le queda.
2: ¡Nos vemos, Fernando!
3: Abrazo fuerte.
0: Saludos, bye.
3: Esa y atención, señores, porque en MBS tenemos regalos para ti, 2 pases dobles para el espectáculo de Paw Patrol Live. 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
1: Yo creo que fuiste con Stanley tú a la primaria, ¿verdad?
3: Íbamos juntos, íbamos compañeros. Es que no entrábamos a otro lugar. Nos íbamos de pinta.
1: Sí, no, Stanley, la primaria de Stanley tenía mundial todos los años. El calendario era...
3: Sí, va todo menos a estudiar. 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Me quedé sin aire. 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

0: siendo que la violencia esté bien,
1: no, pero normalizaban. No, a ver, Alan, sí que haya golpes, sí, se levantan y se calientan en un entrenamiento, pero nadie termina en el hospital. Bueno, ni Alfredo Tena los mandaba al hospital en los entrenamientos. Bueno, un árbitro sí lo mandó.
0: Te acuerdas del de, sí, bueno, cierto, el de Ferguson a Beckham. A Beckham le agarró pateó un zapato. Oye,
2: le agarró dice un martillazo que en la cabeza, problema,
0: ¿no? con el zapato. Oye, dice Florentino que el tema no es que se hayan peleado Tchouaméni y Valverde, sino que se haya filtrado, que eso es lo grave. No, que haya salido fuera del vestuario,
2: pero ya, perdió el control,
0: desestabilizar
2: lo de Mbappé, 70 millones de firmas, ya.
1: Entonces ellos normalizan que dos jugadores se den de golpes, me parece un absurdo.
0: No, desde el 2000.
1: Una tontería, el Madrid está deshecho, está tan deshecho, sí, en la oficina como en la cancha, en el vestidor. Necesita una reconstrucción, tiene que empezar por Florentino y tiene que seguir por un entrenador. Se habla de José Mourinho, a mí la verdad no me gusta Mourinho.
2: Yo prefiero a Jürgen Klopp.
1: Bueno, obviamente.
2: ¿Tú no?
1: El fútbol de Klopp y el fútbol que está haciendo en este momento Luis Enrique. Me parece que el tema...
2: Hugo, dice Hugo Sánchez que está listo.
1: Siempre está listo, Hugo. Lleva esperando al Madrid 100 años.
0: Vaya, le hablo. Que se quede esperando.
1: No.
0: Oye,
1: no,
0: otra bronca es que el Barcelona va a emprender acciones legales en contra de Florentino Pérez porque dijo que le han robado 7 títulos por lo menos y además arremetió contra el caso Negreira.
2: ¿Sí?
1: Pobrecito. Le han robado 7 títulos al
0: Real
1: Madrid.
0: Dice que 7 títulos.
1: ¿Con qué
0: le han
1: cara
0: robado?
1: Dice eso, Florentino? Por
0: la verdad,
1: favor.
0: Se han equivocado para ambos lados. Se han beneficiado al Barcelona históricamente y al Real Madrid también.
2: Sí, pero bueno, ¿qué dice Memo Schutz? Ahí está también Memo.
1: No. Ya se fue.
2: Me dijeron que estaba en la línea.
1: Ya se fue. Fue a verlo.
2: Fue por otros
1: está
2: boletos.
1: Viendo el siguiente intercambio. Porque ya Pumas tiene un problema.
2: Para el boleto de regreso.
1: Ahora no permite porras visitantes para albergar a la familia Schutz ahí.
2: Exacto.
1: Y que es. Además, es una porra familiar.
2: La porra familiar no existe.
1: La banda Schutz se llama. No.
0: ¿Te acuerdas de los Vázquez?
1: La perra Schutz. No, perdón. La perra brava. No.
2: No, pero es que tiene varios boletos que ya los pidió, de hecho, para el próximo partido.
1: Schutz ya invite, tiene, ¿no? Sabes, es el,
0: adópteme, señor
1: Schutz. Intercambios.
2: Bueno, ¿a quién ves, güey? Estás loco.
0: No, saludando a la cámara. Tenemos cámaras, burro.
1: Yo también volteo, burro,
2: ya me asustó este güey.
1: ¿Qué le pasa a este, güey?
0: La dos y la tres.
2: Ya nos puso un 4. Ya nos vamos. Sigue Pamela Cerdeira, mi hermana, con las noticias. Gracias. Buenas tardes.
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10: Pablo Preciado y Román Torres, integrantes del grupo Matiz, decidieron nombrar así su proyecto mientras se encontraban en el estudio de grabación de Leonel García. Y un detalle llamó su atención. Se trataba de un cuadro del pintor francés Matiz.

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2: El último partido de la Copa de Brasil 1950 se le conoce como el Maracanazo, encuentro disputado por la selección anfitriona y la selección uruguaya, realizado el 16 de julio en Río de Janeiro, con victoria para los charrúas 2-1. Finalizando el partido, los jugadores locales corrieron a resguardarse en los vestuarios por temor a ser linchados por la fanaticada de su país enfurecida.

0: A través de un fuerte operativo, los jugadores brasileños abandonaron el estadio, mientras que en el vestidor se quedaba su entrenador, Flavio Costa, quien por miedo se negaba a abandonar el recinto. Durante 2 días, Costa permaneció encerrado en el estadio hasta que un familiar le dio la idea de salir disfrazado del lugar. Para ello, le llevó ropa muy peculiar, de mujer.
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9: 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Estamos por acá en esta bella tarde. ¿Cómo están, mi gente? Les saluda con mucho gusto Sofía Dom, tu sopita favorita. Y oigan, ¿cómo se encuentran en esta bella tarde de martes? Ya casi viernes. Yo inicios de semana, pero ya queriendo que sea viernes. Pero bueno, banda, yo me encuentro bastante bien, bastante alegre, si les soy muy sincera. No hace frío, creo que incluso hasta llovió. No me di cuenta aquí en cabina, pero creo que sí llovió. Entonces, pues bueno, está bonita la tarde. Espero que si llovió, pues todos estén resguardados. Y si no, pues vayan por una sombrilla. Aunque creo que no, es que chicos, les verdad, les juro que aquí en cabina no me doy cuenta. Pero bueno, mándame mensajito al número en cabina 351-1640-981 o a través de nuestro Instagram como @exazamora. También tenemos por ahí nuestro TuneIn Radio por si estás a punto de salir de tu carro. Ese día voy entrando a casa, pero quiero seguir platicando, cotorreando. Pues ahí nos puedes encontrar en TuneIn Radio como EXA-FM Zamora o en nuestra página oficial como EXA-FM Zamora en Google. Y oigan, chicos, les doy la bienvenida a este su programa de La Mezcla Neta, donde nos encanta decirles la mera neta del planeta. Y pues bueno, vamos a iniciar en esta bella tarde tan nublada con algo pues bastante doloroso, bastante del corazón roto. Y estoy hablando de esta rolita de nuestros soldados del amor, Alejandro Fernández y Carlos Rivera, con Sin Despedida. Vámonos con esta rola y de ahí pues nos regresamos, porque te traigo el dilema de la tarde por acá. 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

0: 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Estamos de regreso por acá, ramencitos, y acabamos de iniciar con un bloque musical bastante chido y pues bastante nostálgico, siento yo, y romántico. Y es que acabamos de escuchar Homewaker de Summer. También escuchamos esto de Carlos Vives, Tuyo y Nada Más. ¡Chau! ¿Para quién será? E iniciamos con algo que pues nos da en el cocoro roto. Y estoy hablando de Nuestros Soldados del Amor, Alejandro Fernández y Carlos Rivera con Sin Despedida. Y oigan, chicos, en esta bella tarde nublosa, hermosa, con un rico café. Ay, se me antojó un café, qué rico. Te traigo el dilema de la tarde. Y es que nos vamos a poner filosóficos, científicos. Y te tengo una pregunta. ¿Tú sabes cómo se descubrió el papel? Yo la verdad es que no, ¿para qué te miento a decirte? ¡Ay, sí, lo sé! La verdad es que no, pero como siempre la curiosidad me picó y yo soy hiper mega alérgica a la curiosidad, así que busqué el remedio y me puse a investigar e indagar. Pero si tú, pequeña criatura del señor, tienes alguna idea de cómo se creó, se descubrió o se hace el papel, mándamelo al número en cabina 351-1640-981 para poder conocerlo, oye, y poder platicarlo por acá. Si no, pues quédate en tu programación porque te voy a dar el dato, se lo lances a alguien más y vayamos haciendo una cadenita de aprendizajes. Pero bueno, mientras tanto te voy adelantando también nuestro ranking netamente absurdo, y es que ¿cuáles son los mejores sentidos del cuerpo? Te recuerdo cuáles son: está el olfato, gusto, vista, tacto y oído. Así que ve averiguando cuáles hay, ve averiguando cuál es tu favorito, a cuál echas que va a ser el número uno, porque por acá te lo voy a decir y te lo voy a poner. Pero bueno, chicos bellos, hermosos, preciosos, lamentablemente nos tenemos que ir a una pequeña pausa, pero no sin antes recordarte que me sigas por Instagram como @exazamora y vayas corriendo a nuestro YouTube para que cheques los mejores entrevistas, las mejores entrevistas que realizamos como ExaFM Zamora 98.1. También por ahí está la programación, pero en nuestro página completamente oficial www.exafmzamora.mx. Vámonos a un pequeño corte y regresando te traigo el brillo del día. Por si estás teniendo un día medio pesado, pues te sientas feliz, alegre, gozoso. Así que vámonos a una pequeña pausa y continuamos con más temas por acá en La Mezcla Neta, en todas partes. 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
6: Uno de los hábitos más interesantes de la cantante Danna Paola es que en su bolso siempre lleva una libreta en la cual escribe frases y poesía que más tarde se convierten en sus canciones.

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Estamos de regreso, 4:32 minutos. O sea, acabamos de escuchar Risk It All de Bruno Mars. También escuchamos esta rolita de Sabino Yubeli, Das, Castro y Charles Hans, que se llama Burbuja de Amor. E iniciamos con nuestro Harry Styles con American Girls. Que oigan, el Harry está más cerca de llegar acá a México. Recuerden que va a estar por acá en la Ciudad de México el 10 de agosto. Me recuerdo bien porque yo quería darle un boleto a mi hermana. Tengo fe que se lo voy a poder dar. Pero bueno, chicos, por acá, si tú has tenido un día medio pesado, medio cansado, te traigo el brillo del día. Y es que te traigo una notición. Y es que un equipo de España ha participado en el primer trasplante de hígado de donante vivo en México. Y tú dirás, sopa, ¿de qué me estás hablando? El trasplante de hígado, pues todos sabemos lo que es, todos sabemos lo que conlleva. Y pues sabemos que generalmente la gente dona, aunque el hígado se regenera, o sea, el hígado se puede regenerar, lo que tengo entendido. Entonces, pues existe esta posibilidad de que el donante, estando vivo, le done a la persona. Ahora, el primer trasplante de hígado donante vivo asistido por robot en el país, aquí en México. Y pues también está participando un equipo de un hospital de Madrid, de España, tío. Y es que esta cirugía permite extraer una parte del hígado del donante con gran precisión, lo cual mejora las probabilidades de la aceptación tanto del donante como la recuperación, perdón, del que le van a donar, como la

0: rumbo todo esto. La verdad es que es una muy buena noticia, ya que esto puede darnos puerta o nos da una esperanza a futuras donaciones de una manera bastante interesante y bastante chida. Así que vete feliz hoy a tomar una cerveza. No, pero sean felices porque eso quiere decir que van a haber avances médicos. Y fíjense que ha habido bastantes avances médicos durante estos años que pues me sorprenden bastante. Que un día yo creo que les voy a hablar de eso. Fíjense que es un tema bastante chido. Pero bueno, saben también que está bastante chido. 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O sea, ramencitos, naranjitas, bombitas, todos son parte de la familia naranja. Entonces, pues, esténse atentos, oído parado y completamente fe. Pues ahí con el WhatsApp, oye, con el WhatsApp ahí, mira, luego, ve guardando el contacto, mira, déjate lo paso. 351-1640-981. Ya te lo pasé, guárdalo bien, oye, guárdalo bien, criatura del Señor, porque se vienen cosas bonitas. Pero también sabes que se viene un pequeño corte comercial y regresando te platico cómo hacer un recetario en el hobby del día de hoy. Así que vámonos a una pequeña pausa y regresando seguimos platicando y cotorreando por acá en La Mezcla Neta, en todas partes. ¡Ponte Exa!
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Estamos de regreso por acá en la mezclaneta. Y oigan, acabamos de escuchar Cómo es que se hace de Latin Mafia junto con Yanel. También escuchamos Jesse y Joy junto con Chiquis con Malibu. Que oigan, qué bonita voz tiene Chiquis, la verdad. O sea, muy bonita voz. Mis respetos para la señora. También escuchamos e iniciamos este bloquecito musical con A Bambi Chao de Maluma con Manuel Turizo. Me trabé. Pero bueno, chicos, por acá andamos. Y es que la tarde es joven, el día es joven. Y te traigo un hobby ahora. Un hobby que te va a entretener, que te va a hacer olvidarte de pantallas. Te va a hacer olvidarte un rato de tus problemas, tus circunstancias tristes de la vida. Y es que voy a hablarte acerca de hacer un recetario. Ya te lo había comentado, pero por acá te lo voy a traer más extenso. Te voy a traer los puntos importantes y cómo lo puedes hacer. ¿Qué es lo que necesitas de materiales? Pues nada más necesitas una libreta, un lapicero o una computadora, pegamento y una gran imaginación. Y es que lo primero que vamos a hacer si quieres hacer un recetario es organizar tus recetas por categoría. ¿De qué las quieres hacer? Lo que son postres, comidas, sopas, ensaladas, toda esa parte, mira, la vas a ir, pues ahora sí que categorizando. Y de ahí vamos a escribir las recetas de forma clara, es decir, no me vayas a ir, ay, lo que se me ocurra, no, o sea, ya debes de haberla probado, precioso, o sea, ya debiste de haber hecho tu check-in ahí, ver si sí sabía rico, si no sabía rico, hacer todo eso y mira, vas anotando 2 tazas de esto, 3 tazas de aquello, nada de que ir a ojo de buen cubero le vas a echar esto, no. Medidas exactas para que quede deliciosa la receta. También vamos a incluir alguna historia o detalles especiales, que eso es lo que va a hacer que tu recetario, mira, sea único en el mundo. Le vas a poner que sí, ay, este día yo me sentía muy feliz y eso le agregó un toque especial. Algo así, como si fuera como agua para chocolate. Así mero me vas a poner a escribir ahí, mira, tas, tas, tas. Ese día me peleé con la vecina porque es una burra. Órale, sácatelas. Y vámonos, recio. Y así vas haciendo tus recetas. También, pues, lo vas a tener que mantener actualizado, preciosa. Así que yo diría que no lo hicieras digital. Hazlo en una libretita y vas dividiendo. O sea, dejas hojas previas para cualquier situación. Esa sería mi recomendación. Y lo último es agregarle cositas visuales. Que si alguna imagen... Fíjense que mi mamá, ella va a hacer su recetario. Y ella dice que lo que quiere agregarle es justamente una como estilo... ¿Cómo te diré? Ah, se me fue el nombre. Quiere que los ingredientes tanto sean escritos como ella imprimir algunas hojitas donde se vea de qué ingrediente está hablando. Por ejemplo, que si es maicena, ¿de qué maicena? Que si es esto, ¿de qué? O sea, como que ir poniéndolo todo eso. O sea, eso es algo que quiere hacer mi mamá, que a mí se me hace muy bonito, la verdad. Es algo que sí te recomiendo, le tomes foto a tus recetas, pues ahora sí que la imprimas y mira, ahí la estés checando, la estés viendo. La verdad está bastante chido, bastante bonito. Y pues bueno, esa es la manera en que tú puedes hacer tu recetario. Lo que le agrega el toque ahora sí que, como dirán por ahí, es que pues puedes irle agregando, por ejemplo, que si alguna cosita ahí de que adornas tu recetario. La ventaja siento yo de cuando es un poquito más bien, como que es un poquito más personalizado o bueno, digital, es que lo puedes guardar en memoria. Pero es que chicos, ay, no sé, yo ando como medio peleada con los... con las cosas de ese estilo, la verdad, ¿para qué te miento? Ando como medio peleadilla, porque siento que en cualquier momento se me va a borrar. Es que ya me ha pasado, chicos, ¿cómo se dice? Se me han corrompido un montón de cosas, se me han borrado, de verdad, es feo. Pero bueno, eso es lo que yo te recomiendo, ahora sí que ahí te dejo el hobby del día de hoy. Te animo a que lo hagas, está bastante chido y bastante bonito. Pero bueno, ¿qué te parece si nos vamos con una rolita bastante bonita y bastante chida? Y de ahí un pequeño corte porque te traigo el ranking netamente absurdo. Mejores sentidos del cuerpo, ¿cuál es tu gallo de oro? ¿Cuál dices, este merengue es... sí me gusta, sí me agrada, que dices, este sí va? Pero bueno, coméntamelo al número en cabina, 351-1640-981. Vámonos con esta canción de nuestro Harry Styles, que se llama Adore You. Así que vámonos con esta rola, de ahí una pequeña pausa y regresamos con más temas por acá en tu frecuencia naranja, en todas partes, ponte.

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9: El árbitro más joven en participar en un encuentro mundial de fútbol se trató del uruguayo Francisco Mateucci, con 27 años y 62 días, cuando dirigía Yugoslavia contra Bolivia el 17 de julio de 1930 en el Parque Central de Montevideo.
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Estamos de regreso por acá, 5 con 12 minutos. Y si tú apenas te vas poniendo en esta tu frecuencia naranja, te saluda con mucho gusto Sofía Dom, tu sopita favorita, y te da la bienvenida a la mezcla neta. Y te voy recibiendo con este rolón de nuestras Hendrix guerreras del K-pop con Golden. También escuchamos algo de Natalia Lafourcade con Mexican Institute of Sounds y David Bryan, que se llama ¿Cuál es la razón? E iniciamos coronando con Olivia Dean con So Easy. Y oigan, chicos, por acá les traigo el ranking netamente absurdo. Y es que ya saben que aquí somos expertos en nada, pero nos encanta opinar de todo. Así que pónganse su bata, pónganse su corbata, porque vamos a ponernos serios, muchachos. Y es que ¿cuáles son los mejores sentidos del cuerpo? ¿Cuál es el mejor, el top 1, el rey? Y es que vamos a empezar desde más abajo. Y es que en quinto lugar está el gusto, ya que este está sobrevalorado. Es ese amigo que te dice, estuvo bien bueno, vamos a comérnoslo a las 3 de la mañana porque se me antojó. Porque el gusto decidió que era el momento adecuado de que se me antojara tal cosa. La verdad es que no está tan chido. O sea, la verdad, yo siento que el gusto es como el amigo que te convence de tomar ese último trago, de comerte esa última papita por el antojo y terminas bien arrepentido. Eso para mí es el gusto. En cuarto lugar tenemos nada más y nada menos que a el olfato. Y es que este es bien dramático, bien dramas. O sea, sí nos ayuda mucho a detectar, por ejemplo, si algo está echado a perder, si hay algún olor extraño, cosas de ese estilo, pero... Es dramático porque hueles algo y dices, ay, me recuerda a esta persona. Ah. Y es como muy melancólico. El olfato sería el amigo de la guitarra triste. O sea, que siempre está ahí todo triste, todo melancólico. El emo, sería el emo. En tercer lugar tenemos el tacto. Y es que está subestimado, oigan. Este, la verdad es que te mantiene vivo. Si algo está caliente... No sé si han visto programas de médicos en donde sale que hay personas que no tienen sensibilidad, o sea, no tienen este sentido como tal. No sé cómo se llama la enfermedad, pero sé que existe. Y presenta cómo ellos, pues, se provocan el daño, se provocan todo y pues no pasa nada. O sea, ellos podrían morir y no saber que están muriendo, ¿sabes? Está bien raro, pero bastante interesante. Así que este se queda con el tercer puesto. En segundo lugar y peleándose con el primero está el oído. Y es que este sí que te salva la vida. Bien dicen que nunca andes por la calle con tus audífonos porque esto puede ser contraproducente. Pero, pues, preferiblemente siempre mantente alerta porque este nos advierte de sonidos extraños. Pónganse en los zapatos, por ejemplo, de cuando suena la alarma sísmica. Y a mí me agarró en la calle. Yo estaba bien a gusto con mis audífonos sentada esperando el camión y ta, ta, ta. Y yo... De verdad, chicos, el oído es el segundo lugar. Y en primero, y coronando y llevándose la copa del mejor, está la vista. Y me duele. Me pesa decir esto, pero tenía razón mi marido. La vista sí importa. Y es que el 80% de lo que aprendes entra por medio de los ojos. Y si te quedas ciego, pues obviamente tu vida va a dar un giro de 180 grados. Va a cambiar demasiado. Y pues la verdad es que está bastante... Me duele decir que tenía la razón, pero sí tenía la razón el señor marido en decir que la vista era de lo más importante, porque en efecto es de lo más importante. Pero bueno, coméntame tú cuál sientes que sería el más, pero más importante al número en cabina 351-1640-981. Y vámonos con una rola por acá. Y es que vámonos con esto que es de nuestro Sam Smith con Kim Petras, que se llama Unholy. Vámonos con esta rola, de una pequeña pausa y regresamos con más temas por acá en tu frecuencia naranja en todas partes.

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9: Ángel Quesada, mejor conocido como Santa Fe Clan, comenzó a tocar el acordeón desde los 8 años de edad, cuando su padre llevó este instrumento a casa, y Ángel empezó

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Estamos de regreso por acá en La Mezcla Neta y acabamos de escuchar Mi Nuevo Trauma de Melissa Robles junto con Los Ángeles Azules, una cumbia para animar esta tarde. También escuchamos Antes que el tiempo se vaya de Juanes junto con Fonseca e iniciamos con nuestra Bebe Rexha Bella con Fightless, que se tiene esta rolita que se llama New Religion. Oigan, chicos, por acá les traigo el manual no oficial de la adultez y es que hay muchos adultos pequeños, adultos chiquitos, que estamos aprendiendo a cómo vivir, a sobrevivir en este mundo, y entre esas cosas está cuando decides volar del nido, independizarte, ser un alma libre. Así que te traigo cosas que debes de poner en tu lista sí o sí, o sea, no hay opción, tienen que estar. Y para iniciar necesitamos lo más importante y es un colchón de dinero, un ahorro, o sea, necesitas ahorrar sí o sí. Eso es algo vital, no hay opción. Tener aunque sea un mes o dos meses de renta y un súper para tener lo básico. O sea, eso es lo base. Lo segundo, un kit de limpieza. Escoba, trapeador, limpiador. No sé cómo se llama, cepillito para baño. Creo que es un cepillito para el baño. Aunque sea unos tres trapos, una cubeta, cloro, fabuloso y jabón para trastes y jabón en polvo. Eso es lo básico, eso es lo que tienes que tener de cajón en tu kit de limpieza. Un botiquín básico, que omeprazol, paracetamol, que si para el dolor de cabeza, para el dolor de cuerpo, que si te cortas. Todo esto lo debes de tener tú en un botiquín básico. Hay botiquines que venden en farmacias, esos te los recomiendo. También debes de tener focos extra, esto es algo muy importante porque tú nunca sabes cuándo se decide fregar un foco. También debes de tener una mesa pues para que puedas comer. Cortinas, Dios de mi vida, por favor, cómprate cortinas, criatura del Señor, porque luego a lo mejor te estás acostumbrando a andar como Dios te trajo al mundo y pues qué necesidad tienen tus vecinos, precioso, de verdad. Cómprate cortinas, eso te lo pido yo de favor, cómprate unas cortinas y también pues una lámpara de techo para que pues puedas tener bastantes, o sea, bastantes lámparas, cobijas, una almohada. Y yo siento que también lo más importante es sartenes. A mí, mira, se me olvidó sartenes y ollas incluirlos cuando me casé, cuando me independicé. Y pues que vale, que vale todo eso, la verdad. Pero bueno, coméntame tú qué le darías de consejo a alguien que se va independizando apenas. Coméntamelo al número en cabina 351-1640-981 o a través de nuestro Instagram como @exazamora. Y vámonos con una rolita de acá de nuestra Megan Trainor que se llama Made You Look. Vámonos con esta rola y regresando, pues recuerda que tenemos el dilema de la tarde, que si ya lo habías olvidado, pues acá te lo recuerdo, y es que vamos a decir cómo se descubrió el papel. Así que si tú ya sabes, coméntame el número en cabina 351-1640-981. Vámonos con nuestra Megan Trainor y con esto que se llama Made You Look. 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

en todas partes, ponte Exa, estamos de regreso por acá en la mezcla neta. Y oigan chicos, acabamos de escuchar Favorite Dream de Alex Warren. También escuchamos Dream Up A Lot de Matoma e Ina. Oigan, bastante chida esta rola. E iniciamos, que oigan, es que a mí me encanta BTS, de verdad, yo soy fanática. Y acabamos de escuchar Swim, bastante chido. Hay un término, Swim Alotic, algo así le pusieron a las personas que les encanta estar escuchando esta rola. Pero bueno chicos, por acá les traigo el dilema de la tarde, y es que es la respuesta de cómo se descubrió el papel. Y es que aquí te va para que aprecies las libretas que tienes, para que aprendamos a apreciar más estas bellezas de libretas, el escribir, el mantener viva esta bonita tradición. Y es que ¿cómo se descubrió? Se descubrió hace casi 2000 años en la antigua China. Antes se escribía en bambú, seda, madera e incluso piedras. No sé si han visto como esas cositas, esas antigüedades en donde se ve que están labrados en piedra, o sea, todo esto se utilizaba. ¿Cuál era el problema de todo esto? Que eran muy difíciles de transportar y muy pesados, o sea, era complicadísimo hacer esto. Hasta que llegó Kai Lun, así es como se escribe, es una personita china quien mezcló corteza de árbol, trapos viejos, redes de pesca y fibras vegetales, creando una tipo pasta, ¿ok? Después se extendió esta mezcla en láminas delgadas y las dejó secar, y así nació el papel. Así de fácil. Fíjense que en la actualidad a mí me tocó ver mucho que mi hermana es diseñadora gráfica, le dejaban como actividad la creación de papel, hacer ellos mismos el papel, y está bastante chido, bastante no complicado, curioso el procedimiento. ¿Qué te parece si en un hobby en algún momento te enseño cómo hacer papel? Oigan, estaría súper chido, ya sé qué les voy a poner, pero bueno, también, ay, chicos, me está afectando el frío. Pero bueno, por acá también te traigo el ritual de la tarde, y es que vamos a ponerle una corona al papel. Y es que te invito a que el día de hoy hagas un papel, un avión de papel. Así de simple, así de sencillo, no te compliques la vida. Hazlo para que te desestreses, para que respires y estés tranquilo, estés a gusto. Anímate a hacer un pequeño avión de papel y ahí lo lanzas. Hay gente que hace incluso competencias para ver qué avioncito aguanta más tiempo en el aire. Pero bueno, mi nombre es Sofía Dam, tu sopita favorita, y me encantó estar en esta bella tarde tan lluviosa y nublada contigo. Oigan chicos, ahora sí ya vi que sí está nublado. Y híjole, voy saliendo, ya valió chicos, ya valió, voy a llegar bien enferma. Pero pues bueno, ya se ve que viene la lluvia, se ve que va a llover. La tierra se está... Bueno, pues ya saben chicos, tomen un paraguas, tomen sus precauciones, no manejen tan rápido, manejen con mucho cuidado. Y pues bueno, tómense su vitamina C por cualquier cosa. Pero bueno, te dejo con nuestra Instagram como @exazamora, YouTube como exafm zamora 98.1 y número en cabina 351-1640-981. Fue un placer acompañarte en esta bella tarde, hacerte reír, darte datos y pues a sonar tu bella tarde. Te mando beso tronado en el cachete, un abrazo gigante y el mejor sazón para que tengas una excelente tarde-noche. Te dejo con los Exa Hits y de ahí viene mi compadre, mi amigo del alma, como diría el burro Van Renky, o sea, se mi amigo el Carlos. Vámonos con una rola. Quiero ver si nos vamos con una rolita. ¿Con qué te dejaré? Algo que nos dé este team de lluvia, algo que nos haga sentir como de ese estilo. ¿Qué les parece si nos vamos con algo de... vámonos con algo de Rake. Vámonos con algo de Rake. Y esto se llama Aleluya junto con Manuel Turizo. Algo medio movido, algo medio que no. Ay, te lo dejo a ti, interpretar. Pero bueno, te dejo con esto que se llama Aleluya de Manuel Turizo junto con Rake. De ahí Exa Hits. Y te veo mañana a las 12 del día en la sopa y 4 p.m. en la mezcla neta en todas partes. 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
13: En Brasil 1950, el comité organizador tuvo una insólita solicitud a la policía de Río de Janeiro, ya que para los partidos de la ronda final pedía que en los alrededores del estadio municipal de Maracaná no se permitiera la venta de naranjas. Esto porque varios equipos habían levantado quejas de haber sido bombardeados con dicho cítrico. 1,400 agentes se encargaron de llevar a cabo la solicitud.
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